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1: Son las 5:02.

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1: 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Son las 5:21.
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0: Son las 5:33.
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0: Son las 5:43.
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2: Hola, ¿qué tal? Muy buenas tardes. Gracias, muchas gracias por estar con nosotros. La tarde de este lunes que es ya 25 de mayo de 2026, iniciamos este lunes 25 de mayo con la última semana del mes de mayo, este mes de mayo que se va el domingo y que ha habido altibajas. Hay muchas cosas que han sucedido y bueno, esta es un tobogán que tal parece no tiene fin. Yo la saludo con mucho gusto y los saludo con mucho gusto. Y saludo también con mucho gusto a mis compañeros de la mesa, a mi compañera y mis compañeros de la mesa. Te saludo con gusto, mi estimada amiga Amira Aguilar. Amira, qué gusto saludarte. Muy buenas tardes.
3: Muy buenas tardes, Enrique. Un gusto compartir este inicio de semana contigo, con Sergio, con el doctor Gilberto y con todo el auditorio que nos escucha el día de hoy.
2: Gracias, Amira. Saludo también con mucho gusto a mi estimado amigo el doctor Gilberto Plata. Doctor, qué gusto saludarte. Muy buenas tardes.
4: Muy buenas tardes, Enrique. Te saludo con el gusto de siempre, igual que mi compañera amiga licenciada Mira Aguilar, con mi amigo el ingeniero Sergio Álvarez, con Jorge Ramos en los controles, César López en la producción, saludando a los y las que hacen posible este enlace estatal en Guasave, Mochis, Mazatlán. Pero sobre todo usted, nuestra amable audiencia que nos regala su atención como cada tarde, y bien dijimos el viernes, que no iba a ser un fin de semana tranquilo. Aquí estamos.
2: Gracias, estimado doctor, y saludo también con muchísimo gusto a mi querido amigo Sergio. Sergio, qué gusto saludarte, muy buenas tardes.
5: Muy buenas tardes, Enrique, qué gusto saludarte, qué gusto saludar a mis amigos de la mesa, doctor Gilberto Plata, Mira Aguilar, qué gusto. Y pues bueno, le saludo a usted, gracias por acompañarnos.
2: Bien, bien dice el doctor Gilberto Plata, vaticinábamos que tendría que pasar algo el fin de semana, y bueno, este fin de semana, el sábado, empezó con un boletín que se divulgó en la cuenta de X de la Fiscalía General de la República, con una liga, un extracto en el número de códigos que tiene el X, y una liga para trasladarse al boletín general que emitió la Fiscalía General de la República. En ese boletín la Fiscalía informaba de que habrían sido citados a declarar la gobernadora de Chihuahua y el exfiscal de esa entidad federativa ante la Fiscalía General de la República. En Chihuahua, no en todos los estados del país, los fiscales están catalogados como independientes. No es una independencia en términos concretos de a de veras, pero al menos en el papel así se establece, no es el caso de Chihuahua. El fiscal general de Chihuahua depende de la gobernadora del estado, en todos los sentidos, ella lo nombra, etcétera, etcétera, etcétera. También están en esa información que da la Fiscalía General de la República, citado los 10, y así lo dice textualmente el comunicado, los 10 funcionarios y exfuncionarios del gobierno de Sinaloa que fueron señalados por el Departamento de Justicia de los Estados Unidos. La Fiscalía determina en su documento, en el de X como en el documento oficial de boletín, con el número de boletín y con todo lo que requiere el boletín, que termina por ser un documento oficial, utilizable en algún tipo de alegato judicial, que en el caso de las dos personas no se dice los pormenores. En el caso de Sinaloa sí se deja muy señalado que tiene que ver con el asunto de la los señalamientos que hace el gobierno de los Estados Unidos a través del Departamento de Justicia a 10 funcionarios y exfuncionarios del gobierno de Sinaloa, incluido el gobernador con licencia. En esa situación y en esa condición, a esas mismas horas de la mañana, quizás minutos después, salen a pronunciarse el gobernador con licencia, el doctor Rubén Rocha Moya, a través de su cuenta de X. Sale a pronunciarse Enrique Insunza Cáceres, senador de la República, y sale a pronunciarse el arquitecto Juan de Dios Gámez Mendívil, presidente municipal con licencia. En ese mismo sentido, en su cuenta personal de X, como en un video, en esa misma cuenta, sale la gobernadora de Chihuahua a dar una serie de argumentos por lo que ella considera sigue siendo una persecución política en su contra. Porque ella vuelve a utilizar el esquema de que, bueno, había un laboratorio muy grande que recibieron la información y como tal actuaron. Ella no lo dice, pero ha sido público porque así lo reconoció el secretario de la Defensa Nacional, el general Trevilla, que el comandante de la zona militar de Chihuahua le habría informado al mando, en este caso al secretario de la Defensa, que había una situación que se estaba presentando y solicitando, obviamente, enterando y solicitando la participación, pues así es como participa. Lo que no le dijo, o más bien lo que no dijo el secretario, es que dentro de esta operación estuviera involucrado, en este caso, esta representación de uno de los órganos de inteligencia de los Estados Unidos, como es la CIA. En el escenario de que la CIA hay muchos elementos como para presumir que fue quien puso el lugar y todo lo demás que sucedió en la intento de captura y posterior muerte de El Mencho, el secretario Trevilla admite haber estado enterado y autorizar a la zona militar de esa entidad federativa a participar en el operativo. No lo dice así Trevilla, pero eventualmente pudo haber sido la razón para que él pudo autorizar esto. Lo que sí Trevilla dice que él no estaba enterado, que dentro de esa operación participaron activamente elementos de la CIA, la Agencia Central de Inteligencia, por sus siglas en inglés. En ese sentido, bueno, pues, le han calificado esta acción a la gobernadora, que estuvo enterada y que dio el visto bueno, como traición a la patria, porque permitir que una agencia extranjera participe en labores de seguridad de esta entidad federativa, que es parte del contrato del federalismo mexicano, pues es, según hasta la propia presidenta de la República lo ha declarado en sus conferencias mañaneras, como una traición a la patria. La coordinación, ha insistido la presidenta Claudia Sheinbaum, es un elemento que existe, pero no una coordinación en donde una autoridad distinta a la mexicana esté participando activamente en operaciones de esa naturaleza. Sí se recibe información y se intercambia información, es lo que ha dicho la presidenta. Y la gobernadora de Chihuahua dice que ese es un argumento que termina por ser un pretexto para una persecución política. Siendo o no real, hace dos fines de semana hubo una importante manifestación donde estuvo la plana mayor de Morena. Esa fue una manifestación partidista. En algunas notas de Chihuahua, no precisamente favorables al gobierno, dicen de 20,000 personas. Ciertamente hubo muchas operaciones y bueno, ciertamente fue una manifestación que no salió como los morenistas esperaban. No le fue muy bien a Andrés Manuel López Beltrán, que hoy puso su renuncia como secretario de organización de Morena, todavía en funciones, fue la presidenta de ese partido político, fue la probable candidata al gobierno de Chihuahua, Andrea Chávez, y bueno, una plana mayor de Morena, pero no precisamente los machuchones del país. No fue Ricardo Monreal, no fue Adán Augusto, no fue ni Nacho Mier, ni etcétera, etcétera. como que ellos hicieron, como que no los invitaron y no asistieron. En esa condición, la gobernadora de Chihuahua argumenta que es una persecución política en su caso personal. En el caso de los de Sinaloa, todos argumentan que no tienen inconveniente en declarar, inclusive el senador Insunza, que puede apelar a algunas condiciones legales y constitucionales que le podrían dar el beneficio del fuero y no asistir a declarar, y él dice que será su propio representante legal y que aun cuando puede y cite los artículos que le permitirían no participar, él dice que asistirá, que declarará y será él su propia defensa. El caso de Juan de Dios Gámez no pone eso, pero sí dice que tiene toda la disposición, que no tiene nada que ocultar, etcétera, etcétera. El propio gobernador con licencia argumenta algo similar y que no tiene por qué no asistir, porque él dice que tiene una conducta que ha sido intachable en su vida y en su gestión. En este escenario, es muy probable que estas declaraciones se den esta semana. En el caso de Chihuahua y del fiscal de Chihuahua o exfiscal de Chihuahua, aparentemente está programado para celebrarse en esa entidad federativa ante la representación de la Fiscalía General de la República y o con la asistencia de las personas que están siguiendo esa investigación. Y en el caso de Sinaloa, aún no se determina exactamente si será acá en Sinaloa o allá en la Ciudad de México. Lo que sí es una realidad que al menos estos tres personajes de los 10 señalados sí asistirán, pero existen dos que es poco probable que lo hagan, que sería el general Mérida y el exsecretario de Administración y Finanzas. Ambos pueden declarar por exhorto, es un mecanismo jurídico plenamente reconocido por las leyes de ese país, de los Estados Unidos, que es donde se encuentran como detenidos, como sujetos en algún momento a participar en un juicio, y por exhorto los podrían requerir si es que lo requirieron. El documento de la Fiscalía General de la República omite esa información y solamente se limita a decir que son los 10. Y por esas mismas razones, o por la condición de reclusión en la que se encuentran, ellos no han dicho nada en alguna red social o en algún otro tipo de mecanismo hasta el momento. En esa situación, bueno, pues está ese giro de tuerca que se le da, pero lo que sí genera al menos sospechosismo es que se hace quizás en el mismo momento y en el mismo tiempo, tanto

0: caso de Chihuahua, como el caso de Sinaloa, que son casos que, al menos en la tipología delictiva, en el caso que hubiera, están pues muy distintos en cuanto a lo que se estaría procesando. Uno, que sería el caso de Sinaloa, es una acusación de un gobierno, de un departamento de justicia de ese gobierno. Y lo otro son señalamientos a partir de una actuación que no gustó entre los que mandan en este país, y que a partir de eso se tiene una investigación tanto en Chihuahua como en la Fiscalía General de la República. De lo de Chihuahua, por razones obvias, no se ha dicho mucho, pero en lo de la Fiscalía General de la República, ese es el nivel. La presidenta Claudia Sheinbaum en Tabasco, que estuvo el fin de semana ahí, declara que no es más que un requerido, pues lo requirieron para que declaren, en un intento de diluir la información, una información que se publicó prácticamente en todos los portales del sábado y fue portada de muchas publicaciones impresas de diversos medios nacionales en la capital de la República. Conocer tu punto de vista, doctor Gilberto Plata.
1: Me parece a mí, y creo yo que es producto de las presiones de la reciente visita del secretario de Seguridad Interior de Estados Unidos a Palacio Nacional, que bajo un ropaje de justicia salomónica, para que vean que no, que somos parejos, vamos a citar los dos, pero estamos hablando de asuntos diametralmente opuestos. No lo digo yo, lo dice la dialéctica, la discursiva, el método de cualquier oratoria, de cualquier argumentación de ideas, tienen principios que explican eso. Fugas dialécticas, disociación cognitiva, argumentación evasiva. En mi rancho le dicen agarrarse un clavo ardiendo, porque parecía ser que se quieren empatar dos asuntos, cuando técnicamente, y eso obviamente corresponderá en el caso de la gobernadora de Chihuahua, acreditar, porque si bien es cierto, ahí le hacen una supuesta imputación por la presencia de dos agentes extranjeros en un operativo antidrogas en Chihuahua. Cada uno ha agarrado su narrativa de los bandos, por llamarle de una manera. La parte oficial ha dicho que eso es violación de la soberanía nacional y que es traición a la patria. Pero aquí es donde se encuentran bemoles o circunstancias técnicamente hablando. Porque una cosa es la figura invocada y otra los elementos para acreditarla. ¿Qué hacían dos elementos de la CIA cuando la migración la controla el gobierno federal? El registro de agentes extranjeros o agregados diplomáticos, la Secretaría de Relaciones Exteriores. También en el operativo participaron elementos de la Secretaría de Defensa Nacional.
0: Ninguno de los, no son dos, son cuatro, dos murieron.
1: Son cuatro, dos murieron.
0: Pero ninguno de los cuatro estaba en el país como una representación diplomática o una representación de lo que fuera. Los cuatro estaban con un ingreso como turistas.
1: Aquí el punto, Enrique, es lo siguiente. Hay demasiadas piezas móviles en esta construcción que obviamente la mayoría de ellos también podríamos hablar de una omisión de las autoridades federales, porque a final de cuentas...
0: No, yo no veo de dónde, si llegan y se identifican...
1: Enrique, permíteme terminar, pues...
0: Si llegan y se identifican...
1: No, estoy construyendo el argumento, amigo.
0: Sí, doctor, pero no le vamos a meter más leña a un fuego que ya está ardiendo. No es un asunto federal, es un asunto del Estado.
1: A ver, Enrique, permíteme.
0: El Estado ingresó a estas personas.
1: Bueno, habla tú, pues, habla tú.
0: Bueno,
1: permíteme construir el argumento, Enrique, da mi opinión.
0: No, es que estás diciendo algo.
1: Es que me estás cortando cada tres palabras por lo que a ti te gusta.
0: No, no es que me guste.
1: Tú me estás haciendo
0: que me gusta, no. Tú puedes decir lo que quieras.
1: Entonces, déjame hablar.
0: Pero dilo apegado a la verdad.
1: Eso no es una verdad.
0: Y tú lo sabes, eres abogado.
1: No me das ni la oportunidad de construir el argumento para poder opinar, por favor.
0: O sea, es que esa visión...
1: ¿Me permites, por favor?
0: Otra,
1: etcétera. A ver, primero déjame construir el argumento y después, pues, si no te gusta la opinión, pues, la puedes rebatir. A ver, yo veo piezas móviles en esto que podrían caer en lo que es una autoridad local, una autoridad federal y mucho menos. Eso corresponderá a las autoridades porque incluso quien tiene la averiguación a partir del aseguramiento de lo que se haya encontrado ahí es la Fiscalía General de la República y, por tanto, con la actuación de los ministeriales que tuvieron que constituirse ahí, tendrán que dar cuenta qué autoridades estaban, quiénes estaban, quiénes formaron parte y demás. Hay una carpeta de investigación abierta. Esto los llevaría a una carga que es técnicamente, que tendrían que fundamentar de dónde deriva una responsabilidad de la gobernadora. Ese es el para el caso Chihuahua. En el otro asunto, creo yo que se están llamando a investigar, no investigar,

0: investigar, sino son comparecencias o entrevistas. En ambos casos lo que yo observo es que esa es una fuga dialéctica o una construcción que se quiere hacer de último momento utilizando las instituciones, porque en ambos asuntos, y no solamente en ellos, la Fiscalía General de la República tiene una mala praxis que ya viene de bastantes años. Te cita como testigo para ver si en tu declaración o lo que comparezcas encuentra elementos para después citarte como imputado. Me parece que de entrada, en ambos casos, la Fiscalía como que no tenía mucho o no tenía elementos para llevar a cabo este despliegue de actuación, porque al citarlos como testigos, pues tendría que decirles qué averiguaciones hay, qué elementos y mucho menos ya previamente constituidos a partir de una investigación que consta en una actuación ministerial como es una carpeta de investigación. Por tanto, para mí en lo personal, me suena a que los dos es un intento de recobrar una narrativa, de buscar un posicionamiento de temas que desafortunadamente el gobierno no ha podido controlar, por lo menos en el último mes. A mí me preocupa como abogado el uso de las instituciones para construir una narrativa que es más política que técnica, porque incluso hoy anunciaban los abogados de la gobernadora las deficiencias por las cuales ella, siendo gobernadora, tendría que tener un tratamiento diferenciado de acuerdo a la Constitución de la República, pero también, ¿ante quién se va a denunciar? Quien investigaría cualquier elemento o acusación de este tipo de manera irregular sería la propia Fiscalía General de la República. Yo lo que veo es que se metieron de nueva cuenta en un berenjenal buscando de último momento construir algo o hacer algo que venga a romper una inercia que desafortunadamente no han podido cortar.
1: El problema de tu visión, mi estimado doctor, es que la gobernadora al recibir sale y da una declaración en su cuenta de X, y ahí está en su cuenta de X. Y ella dice, independientemente que tiene el derecho, es casi como lo que dice Enrique Insunza Cáceres, que él tendría el beneficio del fuero. Ella, independientemente de eso, va a declarar. Un día después, asesorada ya por un abogado de muy buen nivel, el señor Gil Schwartz, dice, no sé si lo hayan hecho, que presentarán una denuncia ante la autoridad federal por el indebido uso del debido proceso, por esta citación que hacen pública y que iría en contra de sus derechos de presunción de inocencia. En el escenario de que este argumento que tú usas fuera cierto, ella fue la que lo aceptó, mal asesorada por sus asesores jurídicos gubernamentales, pero a la hora que llega un abogado del nivel de Gil Schwartz, esto se corrige. Se corrige y se modifica, y ella está haciendo esa, pues ese ejercicio, que está en su derecho, que tiene ella el derecho de, si le da la gana, ir a declarar o ampararse. Todo lo puede hacer hoy, ¿no? No es ampararse, sino estar visualizando la posibilidad del fuero. Ella se calentó, y yo presumo que a partir de que se calentó salió mal asesorada. Ya después, cuando ya se ve físicamente a Gil Schwartz, se cambia la narrativa, y el propio Gil Schwartz, acompañado siempre de la gobernadora, modifican y presentan un argumento legal que es totalmente claro y válido. Hasta ahí ese punto. Y aquí yo me pregunto por qué ese tema que tú dices que se alteró no ha salido ni por la fiscal, perdón, ni por la gobernadora, ni por Gil Schwartz, ni por nadie. Por una simple y sencilla razón, hace semanas que se informó la forma en que ingresaron al país. Que están los dos vivos ilegalmente en el país es una realidad, porque la práctica que están haciendo así es. ¿Qué sucede? Todos los representantes de la CIA así llegan a México. Y ya en algún momento que conviene, se modifica su situación migratoria. Mi estimado Sergio.
2: Enrique Auditorio. Desde hace muchos años el gobierno americano ha estado presente en nuestro país. Han pasado tragedias, en el Naranjo pasó una, estuvieron aquí en el Ángeles, pero oficialmente no existe ese dato. Pero en el Ángeles hubo tres militares estadounidenses balaceados, que hubo un agarre en el Naranjo allá. Y estuvieron, pero súper resguardados. Y
1: no, había el coste.
2: Los estabilizaron, se los llevaron. En una ocasión me detuvieron a mí en una región. Cuando el plan Puebla-Panamá, andaba un puertorriqueño en las fuerzas de la Marina, me detuvo un amigo de ojos verdes, mulato, muy alto, con acento puertorriqueño, y me empezó a investigar. ¿Y usted no es mexicano? Le pregunté yo así muy amablemente. Solamente se sonrió y me dijo que le vaya bien, me dijo. O sea, el hecho es que esto no se reporta porque al final de cuentas hay unas formas diplomáticas para manejarlo. Pero de que han estado presentes los estadounidenses, hoy no conviene la narrativa. Es un gobierno panista, lo han dicho, de parte del panismo lo han dicho. Y entonces han estado golpeteando. El tema es, y esto sí hay que dejarlo claro, ¿quién confía en la Fiscalía General de la República que controla Ernestina Godoy? ¿Quién confía en la Fiscalía de Sinaloa que junto con la Fiscalía General de la República aceptó las pruebas inicialmente y luego las negó y abrió carpetas de averiguación que quedaron en nada con el caso de Cuen? ¿Quién confía en estas autoridades? ¿Quién confía en Morena, en cualquiera de sus órganos que a legua se nos ve lo que ha sucedido, lo que ha pasado y en medio de toda la trifulca que hay ahorita de denuncias, de impunidad, de corrupción, de robos, de delitos y en medio de la amenaza estadounidense de hacer más grandes las listas de los cuales dos no van a venir? Eso están seguros. Faltan cinco porque hay tres que sí dijeron que sí iban a ir. Pero los otros cinco, yo no sé si el Cholo se va a acercar, si se va a acercar Juanito. El Juanito, yo no sé si se van a acercar porque al final de cuentas pues son individuos que saben que como no son piezas relevantes en el ajedrez de Morena, finalmente son fundibles y encuentran elementos para entregar una parte de la plana y se acabaría. Yo esperaría sorpresas después de esto. Es cierto, la gobernadora de Chihuahua tiene fuero y entonces la denuncia penal que quieren presentar el PAN, o que han dicho que van a presentar con relación a la forma del documento que viola el fuero, porque primero tendrían que hacer un procedimiento para retirarle el fuero en el estado y posteriormente hacer el llamado. Sin embargo, vamos a ver qué sucede en estos días, porque hasta este momento no ha sido imputada absolutamente de nada. Solamente declaraciones al viento, solamente comentarios públicos, están litigando en redes, solamente en ese ve y daca y te doy y ahí vienes para acá, con excepción de este momento en que la están citando como testigo. Pero al final vienen agravantes en la misma invitación, en la misma llamado, que es lo que el Schwartz, es Gil Schwartz, está diciendo, esto está mal, pues, y vamos a denunciar penalmente al que hizo el documento o a quien resulte responsable.
1: Es que finalmente lo que dice Gil Schwartz, y tiene mucha razón, que el propio texto de la fiscalía brinca el tema del debido proceso. Y yo creo que tiene mucha razón. Y bueno, finalmente creo que esto va a suceder. Al menos se va a iniciar esa denuncia. Y obviamente, como consecuencia de la denuncia, tiene que venir una investigación. Claro. ¿Tu punto de vista, mira, Kira?
3: Pues creo yo que difícilmente habrá un cambio pronto de narrativa. Porque por más que el gobierno federal haga este trabajo por generar una credibilidad a instituciones como la Fiscalía General de la República, la Fiscalía en Sinaloa y demás, difícilmente con tanta información que surge todos los días en redes sociales, en televisión, en todos lados tenemos información tanto de un caso como del otro. Creo yo que la gobernadora de Chihuahua le ganó el hecho de no querer hacer más grande el tema en Chihuahua y no generar una confrontación más grande de la que ya está, ¿no? En su primera declaración. Ya en la segunda declaración, donde ya un abogado le explica el uso del fuero y lo que procede y lo que no procede, como que ya ahí ella dijo, ay, de momento debí de haber leído antes de dar el primer brinco, ¿no? Entonces, esta narrativa está muy complicada de cambiarse por estos detalles que dio Sergio ahorita, el hecho de la nula credibilidad que tienen las instituciones de justicia de este país, sobre todo las fiscalías, tanto de los estados como federal, por este hecho, por el hecho de abrir estas carpetas de investigación y que queden carpetas de investigación, que no hay culpables, no hay detenidos, no hay nada, y el hecho de llamar a declarar en estos momentos a estas personas, porque así como lo han dejado de claro, que solamente van como testigos de lo que está sucediendo, que no los van a detener, ni mucho menos. Creo yo que es este querer seguir generando otras nuevas narrativas con respecto a los temas de seguridad pública del país y no aceptar la parte que les toca de que realmente no está funcionando el trabajo, de que las instituciones no están sirviendo y de que es necesario abrir carpetas, pero hacer las investigaciones y llevar a cabo lo necesario para que salgan estas verdades, ¿no? Lo decía Sergio, ahorita van a ir 3 de 10 que estaban en una lista donde 2 están en Estados Unidos. Esos 2 ya tienen, quiero pensar yo por las leyes americanas, que tienen la información suficiente con respecto a las culpas que a ellos les están achacando y que los abogados van a hacer lo pertinente para generar una negociación. Pero, ¿y los que faltan, de dónde los van a sacar? Si ni siquiera, yo creo que nadie sabe dónde están los otros 5 que faltan, los otros 4 que faltan. Entonces, difícilmente veo yo que este tema que está marcado ya como parte de la agenda nacional diaria del Poder Ejecutivo de este país vaya a cambiar en 2 semanas, 3 semanas. Creo que cada día nos van dando más y más y más información. La especulación está ahí, pero en algún momento van a empezar a salir estas verdades, ¿no?
1: Eso de las verdades se me hace así como medio imposible. Lo que sí es,
0: vamos a México, amigas.
1: Lo que sí es una realidad es que el ejercicio de un caso y del otro, que son radicalmente diferentes, sí, y cada día con estas decisiones se complica. A ver, sí, si están llamando al gobernador con licencia, al presidente municipal con licencia, al senador en funciones y a otras 7 personas, 2 de ellas que están en Estados Unidos y el resto que no sabemos dónde están, porque ellos, por lo que usted guste o mande, estrategia o simplemente no les importa andar diciendo si van a asistir o no van a asistir. Lo que es una realidad es que si asisten como testigo, ¿qué les van a preguntar? O sea, se supone que una de las razones por las que la presidenta argumenta que este país no tomó la solicitud del Departamento de Justicia de los Estados Unidos, que no es cualquier área del gobierno de los Estados Unidos, es que porque pedían pruebas. Entonces, ahora, pues yo creo que no van a ser lo suficientemente objetivos para decir pruebas, porque es tan sencillo. Oye, ¿usted le dicen eso? No, Dios ni lo conoce. Tendría que ser así como muy imposible que dijeran, sí, sí lo conozco. O no, pues me lo imputan. O no sé. Lo que sí es que con esa información que van a tener en esa carpeta de investigación, pues ¿qué le quiero decir? La investigación que se está haciendo sobre el caso Sinaloa se va a quedar en, pues no hay elementos. Ah, pero si en el caso de la gobernadora Maru Campos está la posibilidad de que, a ver, usted dio la orden para que participaran los elementos de sus corporaciones tales, solicitó el apoyo del gobierno federal y permitió que esos agentes de la CIA participaran, ahí está el kit, porque seguro esa pregunta se la van a tener que hacer necesariamente. Y entonces, si ella dice sí o si ella dice no, ella ha dicho sí, que sí, hasta el momento. Pero no es lo mismo decir en una declaración en una participación de redes sociales, allá decirlo frente a una agencia del Ministerio Público Federal que te está procesando, que te está investigando por supuestos delitos, entre los que se incluye en otra violación al debido proceso, la interpretación de la presidenta de que esto es una traición a la patria. Desde esa visión, desde esa expectativa, hay mucha leña ahí, pero también lo que está sucediendo con Chihuahua es un estado que se animó a colaborar con el gobierno de Estados Unidos con un muy buen resultado. Nadie ha dicho hasta este día que lo que se encontró en Chihuahua no fue un buen resultado. Por el contrario, la mayoría ha dicho ha sido un muy buen resultado. El secretario de Defensa lo dijo tímidamente, pero lo dijo. La gobernadora, el fiscal, exfiscal, lo dijeron. Entonces, lo que pasó en Chihuahua no fue en China Mesta Gorda. Fue algo muy relevante y que no se pudo haber hecho sin la colaboración de estos agentes de la CIA, dos de los cuales están muertos. Y creo que ahí se tendría que hacer una profunda investigación para determinar si la causa de la muerte es la que se ha dicho o hubo ahí gato encerrado. Esa es una cosa muy preocupante porque se está hablando de dos turistas norteamericanos que fueron muertos haciendo algo que se supone que no tenían que hacer o que simple y sencillamente estaban en el lugar o el momento no adecuado. Ahí, ¿por qué? Porque estamos hablando que los Estados Unidos trata a sus ciudadanos más si son víctimas de una manera muy distinta de lo que este país está generando. El otro lado de la moneda es que les van a preguntar, oiga, ¿es cierto lo que dicen que no presentaron pruebas? Hoy no se ha dicho, no, es que el gobierno de Estados Unidos ya nos mandó pruebas. Entonces, ¿qué le van a preguntar? Está así como demasiado apresurado, demasiado acelerado, y ahora nos han querido vender que con esto que va a pasar el domingo de rendirle un informe a la nación, 32 plazas de todo el país, esto se va a diferenciar y no. Honestamente, esto va a seguir vigente y nada más hay que ver lo que se ha dicho en estos últimos 3 días, donde ya se especulan muchas cosas que cada día que se dice algo en Sinaloa, mucha gente dice, no, pues sí, esto o te dicen sí pasó y o es muy probable que haya pasado. Es un asunto bastante complejo y habrá que ver. Vamos a ir a una pausa comercial. Al regreso de la pausa vamos a platicar de este efecto, el efecto cucaracha. Ya muchas personas pues están salvándose por su vida y aquellos que se enredaban en el rochismo ya le están pensando 2 veces y se están deslindando de lo que fue el hombre que a muchos de ellos los acomodó en el poder, no solamente responsabilidades de gobierno, sino en responsabilidades políticas. Vamos a una pausa y regresamos.
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0: Ya regresamos. Vamos a hacer un paréntesis antes de ir a los que corrieron del barco. Es un tema sumamente interesante. Que el autor intelectual es el doctor Gilberto Plata. Oh. ¿No? Pero yo, la verdad es que por razones a veces de chamba y porque tuve que estar pegado a todas las redes el fin de semana, yo tengo que estar visualizando todo lo que sucede en redes. Y por eso que ahí no crea que lo estoy checando, ¿no? Claro, está la señora que se encarga de esas,
1: de esas tareas.
0: A lo que ves, a lo siguiente. Pues pasaron cosas. Pero antes de ir a eso, vamos a recordar que un día como hoy, hace 86 años, inició esta historia que hoy cada día contamos en Mazatlán. Empezó como la pionera de la radio en Mazatlán y de ahí vinieron otras historias individuales y colectivas, que es hoy GPM, que tenemos estaciones en Mazatlán, en la Cruz de Lota, en Culiacán, en Guasave, en Los Mochis, y con una potencia que cubre todo el estado de Sinaloa y, como dice mi compañera Claudia Araujo, y más allá. Vamos a escuchar esto.
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0: Pues ahí está esta historia que se construye todos los días. Ahí está esta historia que usted escucha en todo el estado de Sinaloa y más allá, en esta, la RJ, la estación de Don Cruz Lizárraga, la estación de Lola Beltrán, figuras que Don Oscar Pérez Escobosa, el pionero de la radio, se acercó, los impulsó, y la generosidad de Don Oscar la continuó en esa estafeta Don Oscar Pérez González, en otros momentos, en otras historias, y por supuesto Oscar Pérez Barros. Para nosotros es un una gran satisfacción y un gran orgullo ser parte de esta historia que inició en la RJ de Mazatlán. Felicidades a la RJ, felicidades a todo el personal que la

0: un gran orgullo y una gran satisfacción ser parte de esta historia. Vamos a este segundo tema. Y bueno, el fin de semana y días anteriores al fin de semana se ha empezado a generar desmarques del rochismo. Y del rochismo entendido por el gobernador con licencia, Rubén Rocha Moya. Ya todos le están viendo peros a la persona que, así como Andrés Manuel López Obrador fue un referente nacional, lo que hoy sucede en Sinaloa, con todo lo que pasa a partir de las acusaciones de Estados Unidos, se lo deben a el doctor Rubén Rocha Moya. Sin embargo, ya hay desmarques. Y bueno, vamos con el autor intelectual para que nos explique esta situación que decidimos incorporar. Y te escucho, mi querido doctor.
1: Fíjense que decía Winston Churchill
2: que en política los aliados no son para siempre, los intereses sí. En mi rancho dicen de otra manera. Lo que estamos viendo es un cambio de paradigma y las consecuencias no las acabamos todavía de imaginar siquiera. Por más que en esta mesa abordamos el tema, salimos a la posmesa y todavía nos vamos quemando cinta. ¿Quién de ustedes, amigos y amigas, no se ha vuelto? Yo, bueno, no tengo que ir ya con el oftalmólogo porque traemos problemas de vista de tanto que nos tiene enganchado el teléfono. Y no solamente en noticias, en post de ex, publicaciones de redes sociales y lo que se ha vuelto cada vez más interesante. Los comentarios o reacciones a ciertas publicaciones de la farándula política, en la cual obviamente vemos la ausencia de los partidos que han de ser de oposición, porque también reza un adagio, cuando veas a tu enemigo equivocándose, no lo interrumpas. Pareciera ser que se está volviendo una antropofagia política lo que estamos viendo. Pero esto comenzó a tener algunos signos a partir de que se empezó a calentar el proceso electoral, la búsqueda de posiciones, y obviamente esto tendría que tener un reacomodo de fuerzas. Sin embargo, hasta hace apenas 25 días, se veía todavía un grupo monolítico que podría llevar mano en las candidaturas. Los más cautos por lo menos buscaban cómo congraciarse o por lo menos no tener un rompimiento con dicho grupo, encabezado por el exgobernador Rubén Rocha Moya. A partir de la imputación que se da a conocer y todo lo que ha venido después, hemos visto salidas en falso. Hemos visto declaraciones que te digas tú, ¿a dónde chaleco? Yo te conocí con mangas, como acertadamente lo dices. ¿Quiénes son ahora estos que se desmarcan? ¿Quiénes son los nuevos y nuevas San Pedro? Que ni siquiera llegaron al primer canto del gallo cuando la senadora Imelda Castro, que compartió campaña con dos de los imputados, con el exgobernador y con el todavía senador, digo, fue una campaña juntos. Compartieron recursos, brigadeo, discursos, escenario y demás, y borró todas sus publicaciones, parece ser de redes sociales. Digo, todavía quedan muchas por ahí porque la gente obviamente las guardó. ¿Qué decir de Graciela Domínguez Nava, secretaria de Educación Pública y quien ahora se autodefine no como rochista, sino como de la izquierda? ¿Qué podemos decir también de María Teresa Guerra Ochoa, el actual líder de Morena y presidente de la Junta de Coordinación Política en la Cámara de Diputados, en Congreso de Sinaloa, que dice que ella no, que ella es luchadora de los derechos laborales, que no la vean con etiquetas de grupo, que atiendan a su currículum y demás? Otros han tenido hasta un buen marketing, porque han dado ese cambio de velocidad sin ser tan burdos, o a lo mejor porque sí está pagando asesores, como el diputado Ibarra, que lejos de una declaración disonante, soltó dos primero. La primera para mí fue un desmarque político, cuando acompañado de Jesús Ramírez Cuevas dijo, hay que pedirle perdón a la sociedad, porque esto, otro, y ese mensaje obviamente caló fuerte en irritación. Pero el fin de semana se fue a Irving, California, diciendo, yo sí tengo visa.
3: Pero es un sindicazo.
2: Bueno, pero lo que estamos viendo es el que ahorita son los desmarques del poder, los desprendimientos que incluso pueden vaticinar que de permear esto se abre una constante, porque estamos viendo gente que está buscando una candidatura en cuanto a la posición de coordinador o coordinadora de la transformación en Sinaloa, o campaña adelantada, como le llaman otros. Pero ¿qué va a pasar si hay un cambio en la situación jurídica? Con toda esa estructura de gobierno, del poder judicial, del poder legislativo, del Tribunal de Justicia Administrativa, etcétera, todos los organismos que han sido ocupados por lo que hasta hace 20 días, 25, decíamos el rochismo, y que todos, nada más le faltaba levantar la mano y decir, hey Rocha, se juraban la Guardia Pretoriana, todos subían fotos, incluso se hizo viral un video de redes sociales del guayabo, donde está el entonces gobernador bailando con la diputada Guerra, Graciela Domínguez, hasta con una cheve ahí, en una de las cantinas.

0: más populares de Sinaloa, junto con un amplio grupo de funcionarios. Donde estaba Juan de Dios Gámez Mendívil, Omar López y otros reconocidos rochistas. Va a ser muy interesante no solamente los desmarques, sino las formas, porque en política el fondo también es forma.
1: Efectivamente, Omar López ahora anda de bicicletero el fin de semana, una bicicleta que es carísima y todo el outfit es carisísimo. Pues, ¿dónde quedó la pobreza franciscana? ¿Tu punto de vista, Sergio?
2: El tema que hay una amenaza de las amenazas de Estados Unidos hacia México y que se ha mencionado muchas veces, mencionar a Morena como narcopartido terrorista o como partido que ayuda al terrorismo. Si esto sucede, el ajedrez, la geografía política del país va a cambiar en mucho y ninguna palabra es la última. Este asunto, espero se puedan contener porque al final no sé si el país esté preparado para un cambio de esta naturaleza y no se genere más daño que beneficio, porque al final de cuentas esta amenaza realmente es grave porque es el partido hegemónico en todos lados.
1: Efectivamente, y que tiene el control de los poderes ejecutivo, legislativo y por lo que sucedió en la elección del Poder Judicial, el Poder Judicial. Tu punto de vista, mira, Aguilar.
3: Pues yo nomás les recuerdo a todos estos que se están desmarcando que todos de una u otra manera fueron beneficiados o son beneficiados de la administración del gobernador con licencia. No, todos tienen uno o dos personas de su equipo, de su estructura, trabajando en la administración pública del Estado. O sea, entre la SEP, entre el gobierno del Estado, entre otras instituciones, pero todos tienen por lo menos dos personas allá adentro. Entonces, como bien decía Sergio, es impresionante el hecho de cómo en menos de 24 horas todo desapareció en las redes cuando antes se peleaban por la selfie con el gobernador, por estar en los eventos con el gobernador, por reconocer el liderazgo del gobernador Rubén Rocha en el estado de Sinaloa. Y creo que esta forma y el fondo que le están dando a estos mensajes, lejos de ayudar a la marca que es Morena, creo que que la está perjudicando. Y muchos de estos que están perfilándose para estar en esta encuesta o para formar parte de la elección en el 2027, creo que con esto, lejos de sumar, le están restando a este posicionamiento que quieren tomarse, porque al final del día, y lo han dejado muy claro, se van a investigar a cada una de las personas para formar parte de esta encuesta y creo que hay varios que no se van a salvar, ¿no?
1: El domingo todos vamos a hacer Sheinbaum, bueno, todos los de Morena van a hacer Sheinbaum. Más que yo le decir a todos los personeros de la presidenta que están visualizando estas expresiones porque todos van a llevar a su gente y todos van a decir, yo traje a 50.000 y yo, afortunadamente va a ser en plazas públicas en los municipios, 20 de Sinaloa y la capital. Pero que los vean muy bien, porque como platicábamos el doctor Gilberto Plata y yo, estas gentes tienen la lealtad en el lomo de una liebre, y una liebre muy brincona. Que vea las barbas de su vecino cortar y que ponga las suyas a rematar. ¿Hasta dónde puede llegar esto? Para que todos los que hoy adoran a la doctora y que es una patriota y que la soberanía y que Xochitl la bolsearon a la vuelta de un ajustón norteamericano que seguramente vendrá por ahí, empiecen a voltearse. Hay muchas condiciones desfavorables. ¿Por qué? Porque hoy, en ese monolítico control del poder que tuvo el gobernador y que, bueno, así fue, han pasado. Hoy sería el día 26, que ese control monolítico está al garete y de pronto no sabe ni qué hacer. Y bueno, pues a ellos se les ocurre ir una bicicleteada mostrando algo que tienen y que tienen a partir del servicio público y que honestamente se ponen al inicio de la fila para que los vean en las fotos y honestamente eso no le da ningún beneficio por más que digan que es para recorrer y visualizar la entidad. Estas situaciones tienen que corregirse y esta valoración que se está haciendo en las distintas áreas del gobierno para tomar decisiones en algún momento necesitan acelerarlo y poner a alguien que tenga mayor capacidad para el control político del Estado. Control en el mejor sentido de la palabra. Mi estimada Mira, muchas gracias, muy buenas tardes.
3: Y hay una frase que decía mi abuela Enrique, es de bien nacidos ser agradecidos, y creo que todos esos beneficiados, por lo menos un tantito de agradecimiento, ¿no?
1: Sí, sin duda.
3: Muchas gracias al auditorio que nos escucha.
1: Mi estimado Sergio, muchas gracias.
2: Enrique, muchas gracias, nos estamos escuchando y viendo mañana.
1: Que tengas una buena tarde. Mi estimado doctor, muchas gracias, muy buenas tardes.
0: Muy buenas tardes, Enrique. ¿Cuántas veces no dijimos que para que hubiera el 27, tenía que haber 26? Lo dijimos a inicio de año, y parece ser que el 26 se le cumplió esta polémica en la cual está inmerso este grupo político, pero además parece que está acelerando el desprendimiento y caída más fuerte con estas actitudes que demuestran pues que no tenemos una clase política, tenemos una farándula política, la triste y terca realidad.
1: Muy, muy, no más falta que se enchinen las pestañas para ir a una bicicleteada, pero bueno.
0: Oye, quién sabe, no lo alcanzamos a ver.
1: Sí, porque los lentes.
3: Hazle zoom.
1: Con todo respeto.
2: Con todo respeto.
1: Me van a regañar. A nombre de todo este equipo de profesionales de la comunicación, la radiodifusión, el periodismo y las redes sociales, Enrique Gil Vargas le agradece el favor de su atención. Le invita para que mañana a esta misma hora nos acompañe en La Revuelta y Media y, por supuesto, en punto de las 6 de la mañana, nos acompañe en Viva la Noticia Matutino. Es un gusto que estemos celebrando el nacimiento de este grupo radiofónico hace 86 años en Mazatlán, en la RJ, y usted no tiene una idea lo que representa para los que trabajamos aquí ese gusto, esa satisfacción de ser parte, de tener esta camiseta con todos los avatares que de pronto representa estar detrás de un micrófono o frente a una cámara para hacer de medida, con una medida responsable, y palear estos 26 días. Mucha gente me pregunta, oye, ¿te va a tocar algo así? No, es algo que a nadie de los que estamos aquí o en esta entidad nos habría tocado. Y como quiera, nosotros ya tenemos algunos años, pero vienen nuestros hijos, vienen nuestros nietos, a los que les tenemos que dejar algo. Y esta mala acción política del gobierno federal, otra vez, pues que tiene que pasar en Sinaloa para que volteen a hacer algo por el Estado. Nada de camarones, nada que sin maíz no hay país, nada de esas cosas. Acciones de a de veras. Gracias, que tenga usted un buen fin de lunes.
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1: Son las 7:06.

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1: Son las 7:24.
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0: Son las 7:46.
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2: Son las 8:02.

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1: Son las 8:19.
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1: Son las 8:39.
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11: El mes de mayo está lleno de tradiciones y una de las más queridas es el Día de las Madres. En México se celebra cada 10 de mayo, sin importar el día de la semana, para garantizar que siempre sea una fecha especial. Este festejo se ha convertido en una de las celebraciones más grandes del país, donde las familias se reúnen para honrar a las mamás con música, regalos y mucho cariño.
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2: Son las 9:01.

0: Son las 9:19.
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2: Son las 9:42.
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8: ¿Sabías que el 10 de mayo se celebra el Día de las Madres en México desde 1922? La iniciativa nació gracias a periodistas y asociaciones que buscaban reconocer públicamente el esfuerzo y amor de las mamás mexicanas. A diferencia de otros países que lo festejan en domingo, aquí se fijó el 10 de mayo como fecha permanente. Hoy es uno de los días más importantes del año, lleno de flores, serenatas y agradecimiento.
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1: Son las 10:02.

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0: Son las 10:20.
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0: Son las 10:47.
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1: Son las 11:03.

0: Son las 11:23.
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0: Son las 11:47.
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5: Mayo no solo es el mes de las madres, también es el mes de los maestros. El 15 de mayo se celebra en México el Día del Maestro, una tradición que honra a quienes dedican su vida a enseñar. Es una fecha para reconocer su esfuerzo, vocación y el impacto que tienen en el desarrollo de nuestro país. Un día para decir gracias, maestros, por sembrar conocimiento y transformar vidas.
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1: Son las 12:06.

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1: Son las 12:35.

0: Son las 12:48.
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1: Es la 1:04.

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1: ¿Sabías que en México celebramos el Día del Maestro cada 15 de mayo desde 1918? La fecha fue establecida por el presidente Venustiano Carranza para reconocer la labor de quienes forman a generaciones enteras. Ese día también coincide con la festividad de San Juan Bautista de la Salle, considerado patrono de los educadores. Hoy, más de un siglo después, seguimos agradeciendo a las y los maestros por su entrega y compromiso con la educación.
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2: Es la 1:50.

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1: Son las 2:04.

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1: ¿Sabías que el 23 de mayo celebramos el Día del Estudiante en México? La fecha conmemora las luchas estudiantiles que marcaron la historia de la educación en nuestro país. Hoy, más que un festejo, es un reconocimiento al papel fundamental de los estudiantes como agentes de cambio y progreso. Un día para recordar que la educación es la base de una sociedad más justa y equitativa.
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2: Son las 2:56.
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1: Son las 3:05.

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1: La última semana del mes tiene un festejo muy especial. El 23 de mayo, Día del Estudiante en México. Esta celebración nació en 1929, cuando los estudiantes universitarios alzaron la voz por una educación más justa y libre. Desde entonces, cada año se reconoce el esfuerzo, la dedicación y la energía de quienes forman parte de la vida académica. Es un día para valorar la importancia de la juventud en la construcción del futuro del país.
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2: Son las 3:55.
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1: Son las 4:02.
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0: Son las 4:43.
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1: Son las 4:57.

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1: Son las 5:15.

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1: Son las 5:46.
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2: Hola, ¿qué tal? Muy buenos días, gracias, muchas gracias por estar con nosotros la mañana de este martes que ya es día 26 de mayo de 2026, acá en Viva la Noticia, en día que empieza nublado y que empieza a sentirse una condición de sofoco. Si bien las temperaturas máximas no superan los 35 grados en el centro y en algunas partes del norte, sí las condiciones de humedad estarán generando una posibilidad bastante fuerte de sensación de calor. Lo que sí es también una realidad es que se esperan lluvias. El Servicio Meteorológico Nacional espera lluvias de 5 milímetros en Sinaloa. Pero bueno, en esta condición de fenómeno meteorológico que pudieran alentar las lluvias, eventualmente pueden ser mejores, así lo esperamos, porque siempre una lluvia viene a mejorar, al menos por unas horas, las condiciones de calor en nuestra entidad federativa. En esta situación, pues la recomendación siempre será que usted se mantenga hidratado. Hay que decir también que Sinaloa es de los estados del país que se encuentra en el primer lugar de las temperaturas más altas de la República Mexicana, todo siempre con los pronósticos del Servicio Meteorológico Nacional. Entonces, prepárese usted para un día caluroso, pero además húmedo, donde la condición de calor es fuerte. En el norte de Sinaloa se esperan hasta 42 grados centígrados, le repito, como condición o como pronóstico del Servicio Meteorológico Nacional. Hay que estar con la guardia arriba y procurando que no nos sorprenda. Si bien las nubes estarán tapando el sol, sigue siendo recomendable el bloqueador porque las nubes no nos dejan ver el sol, pero ahí está y hay que estar muy, pero muy atentos en esos dos sentidos de los cuidados personales. Así les saludo y los saludo con mucho gusto y te saludo también con muchísimo gusto a mi estimado amigo compañero Bernardo Hurtado. Bernardo, qué gusto saludarte, muy buenos días.
3: Muy buenos días, Enrique, y muy buenos días estén teniendo todos ustedes justamente ya en este martes 26 de mayo, pues estamos transcurriendo en este quinto mes del 2026, pues en sus últimos días, esperando que se encuentren de la mejor manera realizando las actividades que por costumbre usted lleve a cabo a esta hora del día. Si es que se está levantando, yendo en camino a sus trabajos, con los niños preparándolos para las escuelas, en los casos en los que aún estén asistiendo, o bien donde usted se encuentre, pues permanezca con nosotros durante estas horas para que se estén enterando e informando de todo lo que ha estado aconteciendo en lo largo y en lo ancho del estado, que como ya saben, ante los tiempos que corren, es considerable desde la cuestión política, desde la cuestión legislativa, en cuestión de salud, comercio y más, va a poder encontrar aquí con nosotros. Invitándoles también a nuestras transmisiones en Facebook Live, así como en YouTube, para que pueda vernos y escucharnos, que va a poder consultar también la información en nuestro portal vivalanoticia.mx, así como en nuestras diversas redes sociales. Actualmente estamos desde los 21 hasta los 27, 28 grados centígrados. centígrados. También hay que tener en consideración lo que es la sensación térmica, que llega en algunos municipios hasta los 29 y 30 grados en estos momentos. Así que, pues como ya los comentaba nuestro amigo y compañero Enrique, hay que estar tomando las previsiones que los especialistas en la salud tienen para todos nosotros: la protección solar, la hidratación, los buenos hábitos alimenticios y, pues, de preferencia, si va a realizar actividad física, que sea en las primeras horas del día, para evitar la intensidad del calor que se inicia a presentar desde las 9 de la mañana, y sobre todo pues también considerar las condiciones de radiación, que llegan hasta los 11 puntos, de acuerdo al doctor en geofísica aplicada Juan Espinoza Luna, que pues se ve sobre todo más presente desde las 12 del mediodía hasta las 2 de la tarde. Y pues ya en el transcurso de lo que es la tarde, 4 o 5, ya se puede esperar la disminución. Aún así, no hay que bajar la guardia, estar muy atentos y estarnos protegiendo. Prevenir en lugar que curar.
2: Efectivamente, hay que estar muy con la guardia arriba y con mucha previsión y con mucha atención de las temperaturas. Así, yo la saludo con mucho gusto y lo saludo con mucho gusto. Y saludo también con mucho gusto esta gran cadena radiofónica GPM en todo el estado de Sinaloa, en las sierras del estado de Durango, la sierra del estado de Chihuahua, el norte del estado de Nayarit y el sur del estado de Sonora. Que tengan muy buen día y que estén muy bien. Los saludamos esperando que este día le rinda muchísimo a todas y a todos. Los saludos para nuestras estaciones en cada sector de Sinaloa se los entrega mi compañero Bernardo Ta.
3: Comentarles que en Mazatlán transmitimos a través de la pionera de la radio, la Qué Buena 105.1 de FM, así como en los municipios de Concordia, Escuinapa, El Rosario y el norte de Nayarit. En el caso de la Cruz de Elota, transmitimos por Oscar 90.1, también para los municipios de San Ignacio y el Valle de Culiacán. Por la Mejor 104.1, transmitimos para los municipios de Culiacán, así como Navolato, El Dorado, Badiraguato, Mocorito, la Sierra de Durango y el histórico Tamazula en el estado de Durango. En Guasave transmitimos por la Qué Buena 88.9, también para los municipios del centro norte del estado, el municipio de Sinaloa, Angostura, Salvador Alvarado y Mocorito. En Los Mochis por la Qué Buena 90.1 transmitimos para el municipio de Ahome, El Fuerte, Choix, así como Juan José Ríos, la Sierra de Chihuahua y el sur de Sonora. Saludamos a las personas que nos ven en los municipios, en el estado, en el país, incluso un poco más allá, nuestras transmisiones en Facebook Live, así como en YouTube, en particular en Estados Unidos, en Miami, Florida, Chicago, Illinois, en el estado de California, en las ciudades de San José, Eureka, Delano, Los Ángeles, el estado de Arizona, Phoenix, Tucson, Nogales, el estado de Texas, Galveston, Houston, Brownsville, Minnesota, Las Vegas, Nevada y Ohio. Siempre es un gusto estar con ustedes y en esta ocasión comentarles que la lista onomástica para este martes 26 de mayo es la siguiente: San Felipe Neri, Santa Mariana de Jesús de Paredes, San Fujasio, así como el Beato Andrés Franchi, San Andrés Cajua, así como San Berengario de San Papul, San Desiderio de Viene, así como San Eleuterio Papa, Santa Felicísima de Todi, el Beato Francisco Patrici, San José Chang Song Yip, así como San Lamberto de Vence, San Pedro Sansi Jordá, San Ponciano Gondwe, así como San Prisco y compañeros y San Simi Simetrio de Roma. Para todas las personas que comparten nombre o bien que rinden culto o tributo a estos santos o beatos, desearles mucha prosperidad y mucha suerte en este día, que todo les salga muy bien, y si es que están cumpliendo años en este 26 de mayo, muchas felicidades, pásenla con una buena comida, buena compañía sobre todo, si hay un obsequio pues de paso no estaría nada mal, pero sobre todo la alegría y pues el amor que debe de caracterizar este día.
2: Saludos, felicitaciones, decirles pues que la pasen muy bien, saludar a mi estimado amigo Andrés López Muñoz en el lugar donde hoy se encuentre y por supuesto a Andrés Villarreal, saludarlos también en este día de su onomástico, a Desiderio Aguilar Dorantes, el primer secretario de Seguridad Pública del gobierno de Sinaloa en la administración del ingeniero Renato Vega Alvarado, un saludo para los Eleuterios, Eleuterio Ríos, que en paz descansa, hijo de, más bien padre de dos hijos muy extraordinarios, el ex fiscal, ex presidente de la Comisión de los Derechos Humanos, como su un hijo más de él que es consultor muy exitoso, pues una felicitación en este día de su onomástico. Un abrazo y que la pasen muy, pero muy bien. En los temas del avance de la información, la gobernadora Geraldine Bonilla reitera que no habrá cortes de luz por adeudos, así lo anunció en la instalación de módulos de atención esta semana. La Comisión Federal de Electricidad no respetó acuerdos. Si hay cortes, esto en fuerte, el fuerte Choix, ahí está, para que le vaya a buscar, señora gobernadora. No le cumplieron la palabra los de la Comisión Federal de Electricidad. La sequía afecta a más de 200 comunidades en 16 municipios de Sinaloa, así lo informa Las Evides. No les crea mucho, este señor de Las Evides está andando en la bicicleta, gastando miles en la bici, en el casco, en los lentes, que cuestan miles, así, literal. ¿Qué va a saber de la sequía? Si está del oilo, según él, no sé para qué, pero bueno, él será en un momento dado senador suplente. Temperaturas de hasta 35 y de 39 grados se estarían esperando en Sinaloa. Así lo afirma el doctor Juan Espinosa Luna, que pues en las condiciones de estos días así será. Las condiciones atípicas del clima y la escasez de agua dejan un tema de producción de maíz con alguna situación debajo de los promedios de rendimiento. Hay muchos elementos que han llevado a esta situación y los Campesinos Unidos así lo advierten. En una situación complicada se encuentran pescadores por los cuatro vedas de especies marinas. Esta es una época del año, el mes de mayo, donde prácticamente el pescador no puede capturar nada de manera legal. Entonces esta es una situación que obviamente genera situaciones en la actividad, una de las actividades más importantes de Sinaloa. Vamos a los avances de la información de Mazatlán y el sur de Sinaloa con mi compañero Bernardo Hurtado.
3: Comentarles que el incremento en los cobros de energía eléctrica está afectando a las empresas y podría provocar el cierre de más establecimientos si no se da una solución a este problema que tiene preocupado al sector empresarial. También temperaturas de hasta 42 grados se registrarán esta semana en el puerto de Mazatlán, así lo informó el coordinador de Protección Civil. Por falta de energía eléctrica en la escuela primaria Enrique Guerra Monroy, ubicada en el sector Hacienda Victoria de Mazatlán, alumnos reciben clases virtuales. Asimismo, falta fortalecer la conciencia ciudadana sobre la importancia de respetar las normas de tránsito y conducir de manera responsable. Así lo advirtió Carlos Ordóñez Sandoval, titular del Departamento Municipal de Educación Vial. Recordarles también lo que es la sección policíaca, la sección de los deportes, Chismecito Time, el comentario con nuestro compañero Sergio Álvarez, así como las entrevistas del día de hoy.
2: Efectivamente, y en ese rubro estará con usted y con nosotros el presidente municipal de Badiraguato, José Paz López Elenes, que nos estará diciendo de algunas de las actividades que está desarrollando su administración. También el secretario general del Estase, Michel Benítez, ya estaremos platicando con él. Y hoy, en un horario distinto al que es ya casi habitual, será Jesús Vil Mendoza, coordinador de Protección Civil del municipio de Culiacán. En estos días de lo que se viene y en este momento que en el Pacífico mexicano se estima que para jueves y viernes un fenómeno meteorológico que podría llegar a condiciones de huracán se esté moviendo ya por las costas de Nayarit y eventualmente el sur de Sinaloa, pues ya veremos qué es lo que nos puede decir para, en este caso Culiacán, nuestro estimado amigo Jesús Vil Mendoza. Vamos a ir a una pausa comercial, son las 6:17. Al regreso de la pausa, nuestro estimado amigo y compañero Víctor Sosa, el Bitoco Sosa, nos estará entregando el número WhatsApp de Viva la Noticia y el pensamiento del día. Una pausa y regresamos.
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3: Continuamos con más aquí en Viva la Noticia, siendo las 6 de la mañana con 21 minutos y es momento de pasar con nuestro compañero Víctor Sosa, el Bitoco, para que nos comparta el número de WhatsApp. Víctor, qué gusto saludarte. Muy buenos días.
19: Muy buenos días, Bernardo. Buenos días al auditorio. Pues en esta mañana nublada aquí desde Culiacán, los saludamos con gusto. Todas las estaciones de radio que ahorita están ahí ya enlazadas. Saludos con cariño a Enrique Gil, también al señor Sergio Álvarez, que ya va arribando a cabina. Bueno, empezamos con el WhatsApp 6674-184282. Muchas gracias por su preferencia, por estar ahí enlazados en su radio o bien en su computadora o teléfono. Gracias a la gente de la Unión Americana que nos prefiere entre tantas miles de radios. Escucha esta. Un abrazo fuerte allá en Chicago, Illinois, a José Son. Vamos a empezar con ellos, también a Manuel Grande, que nos escucha con cariño. Muchas gracias allá en California. Muchas gracias, Manuel. Saludos a la gente de Ohio, que andan con todo trabajando en el tema de la construcción. Al Said, al Omar y al Che Luis, que andan ahí distribuidos en algunas partes, en Eureka, también en Deleno. Y la gente de Texas, a Chuyita, a Rubén, que ahí nos escuchan, y con cariño a Ramirito, que anda con todo escuchándonos. Saludos al Magisterio, al profe David, que ya está contando los días para salir de vacaciones. Saludos, profe Matías, también en Abuelato. Gracias por escucharnos. Doña Norma.

0: saludo, que anda con todo ahí, con su rodilla especial. Échele ganas. Hasta Estación Quilay, Quilá, saludamos con cariño a Yamagui número 2, que ahí nos sintoniza. Gracias ahí por estar pendientitos. Ayer estaba muy contenta por su saludo. Siempre escucha el noticiero en la colonia Hidalgo. Ahí está. Muchas gracias, Altura del Sur. Saludos a doña Manuela, que allá también nos escucha. Gracias por todo. Y a doña Lete. Saludos, doña Lete. Arriba a los vasitos y las tapias. Ahí siempre pendientito. La Caramelo, la reina de los sindicatos de Aseo Limpia y Parques y Jardines. Saludos, Caramelo. Suerte, ojalá y te toque el boleto de mamá invita a papá. Saludos, Caramelo. Ya sabemos quién te lo puede dar. Ahí está también, bien pendientito, Luis Jacobo Verdiales, abrazo, haciendo sus actividades tempranito. Doña Rosy Aragón, que saluda a todos, incluyendo a Sergio Álvarez y todos sus paisanos en la Unión Americana. Gracias, doña Rosy, por estar pendiente. Yera, también un fuerte abrazo. Gracias, Yera. Y bueno, ahorita los más que se sumen, Enrique.
1: Saludos. ¿Senior o Junior el boleto?
0: Cualquiera de los dos. Sí, ya está parejón.
1: No decimos nada más, no nos vamos.
0: No, es que los dos pueden influir en obtenerlo, pues.
1: Muy bien. Pues ojalá y le toque su boleto cualquiera de las dos vías que ella prefiera. Y bueno, un saludo a la Caramelo y nada más. No digo nada más, no me quiero meter en algún brete. Saludos también a todas y a todos. Señora Rosy, como siempre, es un gusto que nos salude. Y a todos los demás y todas las demás. Que tengan un bonito día, que este día húmedo no los afoje tanto y que las cosas salgan como ustedes están esperando. ¿A dónde vamos, Bernardo Hurtado?
2: Es momento de pasar contigo, Víctor, para que nos compartas el pensamiento del día de hoy, por favor.
0: Hay tres cosas que salen siempre: el sol, la luna y la verdad.
1: Sí, sí, sí, sí. Es una realidad que tiene que ver con nuestros momentos de vida, de día, y bueno, la verdad, ojalá siga saliendo siempre. Y bueno, estamos en esos escenarios, en algunas de las cosas que pasan en el estado de Sinaloa, porque esta entidad federativa, si a como estábamos con un gobernador en funciones teníamos problemas, hoy que tenemos una gobernadora interina, no es lo que necesitamos, no están fluyendo las cosas como lo deben fluir. Se habría avisado la semana pasada que no habría cortes de energía eléctrica en el estado y la Comisión Federal de Electricidad se le hizo fácil cortar en dos municipios que son con muchos problemas en temas de sequía y pues muy muy malo, el Fuerte y Choix. Ayer ya nos informaron que se han empezado a distribuir agua del Acuatón, se tardaron también y bueno, ahí faltó energía, ahí faltó algo más de lo que se tuvo en 4 años anteriores y pues esa condición que nos llaman a pensar, piensen en cosas bonitas, pues no, hay ese asunto de mando y es un asunto de mística que esta ocasión se tardó en el sistema DIF. Lo bueno es que ya ayer empezaron a entregar. Así las cosas, así las situaciones. Vamos al clima, si eres tan amable, mi estimado Bernardo Hurtado.
2: Claro que sí, comentarles que en Ahome se encuentran con 21 grados centígrados y una sensación de 24. La humedad está al 86%, esperando alcanzar en este martes los 33 grados. En el Fuerte se encuentran con 21 y una sensación de 24 grados. La humedad al 84%, esperando alcanzar en este día los 37 grados. En Choix permanecen también con 21 grados y una sensación de 24. La humedad está al 82%, esperando alcanzar los 36 grados este día. En Guasave tienen 22 grados y una sensación de 24. La humedad al 85%, esperando alcanzar los 33 grados este martes. Juan José Ríos permanece con 21 grados y una sensación de 24. La humedad está al 88%, esperando llegar a los 33 grados. En el municipio de Sinaloa se encuentran con 23 y una sensación de 25 grados. La humedad al 78%, esperando alcanzar los 36 grados este día. Angostura tiene 23 grados y una sensación de 25. La humedad está al 80%, esperando alcanzar los 33 grados. Para Salvador Alvarado se encuentran con 23 grados y una sensación de 25 también. La humedad está al 77%, esperando alcanzar los 34 grados este martes. En Mocorito están con 24 grados y una sensación de 26. La humedad al 74%, esperando alcanzar este martes los 35 grados. Badiraguato permanece con 24 grados y una sensación de 26. La humedad al 70%, esperando alcanzar los 34 grados. Para Culiacán está con 24 grados y una sensación térmica de 26. La humedad al 77%, esperando alcanzar los 33 grados. El Dorado está con 24 grados y una sensación de 27. La humedad al 80%, esperando alcanzar los 32 grados. En Navolato tienen 25 grados y una sensación de 27. La humedad está al 80%, esperando alcanzar los 33 grados. Cosalá está con 23 y una sensación térmica de 25 grados. Humedad al 74%, esperando alcanzar los 32 grados. Elote está con 25 grados y una sensación de 27. La humedad al 81%, esperando alcanzar los 33 grados. San Ignacio permanece con 24 grados y una sensación de 26. La humedad al 79%, esperando alcanzar los 33 grados. En el caso de Concordia se encuentran con 26 grados y una sensación de 28. La humedad está al 84%, esperando alcanzar los 34 grados este día. Mazatlán permanece con 27 grados y una sensación de 30. La humedad está al 86%, esperando alcanzar los 33 grados este día. En el Rosario están con 26 grados y una sensación de 29. La humedad al 79%, esperando llegar este martes a los 34 grados. Y en Escuinapa finalmente se encuentran con 26 y una sensación térmica de 29 grados. La humedad al 81%, esperando alcanzar este martes a los 34 grados. Así las condiciones climáticas para este día. Recordarles estar atentos a los reportes que realice el Servicio Meteorológico Nacional, así como seguir las recomendaciones de las coordinaciones municipales de Protección Civil ante cualquier tipo de circunstancia.
1: Muy importante. Hay que decirle a usted que en el lugar donde vive en Sinaloa, con los factores de humedad, si usted tiene una temperatura máxima de 34, va a ser de 36 la sensación de calor. Y así póngale en cada lugar al menos 2 grados más en el caso de la sensación de calor, por estas condiciones que se están presentando. Ojalá llueva, ojalá hay algunos lugares de los municipios de los 20 de Sinaloa que me reportan que está así como con ganas de llover. Ojalá que lloviera, lo que fuese sería muy positivo. Son las 6 de la mañana con 30 minutos, vamos a ir a una pausa comercial. Al retorno de la pausa le presentaremos el comentario con Sergio Álvarez.
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1: Mañana con 34 minutos y tenemos más para usted en Viva la Noticia. Y está con usted y con nosotros Sergio Álvarez. Sergio, qué gusto saludarte, muy buenos días.
15: Muy buenos días, Enrique, qué gusto saludarte, qué gusto saludar al auditorio en esta mañana. Esta mañana de inversión térmica, donde no se siente aire, donde se siente un poco sofocado y lo nublado se percibe, lo cual podría ser una posibilidad de lluvias, aunque no estamos en periodo de lluvias.
1: Así es. Y que a lo mejor hoy nos vamos a ahorrar algo de luz, porque la condición en el interior de los domicilios será diferente.
15: Sí.
1: Y eventualmente por ahí nos podemos ahorrar 2 o 3 grados.
15: Finalmente la radiación no está pegando, aunque la sensación afuera se siente sofocante, dentro de las casas se conserva más el clima. Pues el tema del día de hoy, Enrique, un tema que a mí me ha apasionado por mucho tiempo, una palabra llena de significado, llena de elementos que vale la pena considerarlos. La palabra se llama el gap. El gap o la brecha es una palabra que se usa en términos empresariales para mencionar el espacio que hay entre lo que yo quiero, la meta que me propongo para un año y el lugar donde estoy. Ese espacio requiere de claridad una vez que se determina cuál es el espacio que hay entre esta distancia y qué tengo que hacer para lograrlo. Aunque el término no proviene de términos empresariales y que hoy se usa, son aquellos nuevos asesores, coach de la nueva era que han empezado a hablar de la espiritualidad, de trabajar con el interior dentro de las empresas para organizar aquellos elementos de claridad que nos permitan en el enfoque interior encontrar lo que está sucediendo afuera y empezar a trabajar para que ocurra. Ahorita le platicaré por qué. Quisiera ampliar la idea porque me parece muy importante en su origen. El gap o la brecha es algo que maneja Osho en sus muchas conferencias convertidas en libros. También lo maneja Deepak Chopra en el libro Las 7 Leyes Espirituales del Éxito, donde habla de que el gap es ese milisegundo que existe entre un pensamiento y otro. A decir de Deepak Chopra, tenemos entre 60.000 y 80.000 pensamientos diarios. Hay algunos que hablan de 96.000 pensamientos. Ni usted ni yo lo vamos a dejar en unos 90.000. Pues en esos pensamientos diarios, el milisegundo que se encuentra entre un pensamiento y otro es la brecha. Ese espacio es el espacio de la conciencia pura. Es el lugar donde el ego no llega. Es el momento donde el individuo puede conectarse con el universo, con la desidentificación del ego para a partir de ahí construir la conexión que nos lleva al espacio este donde se encuentra con el alma, con los pensamientos perfectos. A esto Theta Healing le llama la frecuencia de los milagros, el lugar donde es posible cualquier cosa que uno decida. Y ahí es donde se relaciona con lo empresarial, la importancia de entender que todo aquello que decidimos conscientemente y empezamos a caminar sobre él, empieza a ocurrir en nosotros para que logremos este momento en los milisegundos que se encuentran entre pensamiento y pensamiento. El camino, según todos estos autores, incluido Wayne Dyer, que escribió El Poder de la Intención, estos autores y muchos más, se lo aseguro, coinciden en que el camino o el mecanismo es la oración y la meditación. La oración como principio espiritual que conecta con el alma. La meditación como principio de vacío que nos permite escuchar al universo. Wayne Dyer a esto le llama conectar con la fuente. Conectar con la fuente, que es la conexión con todo el universo, que nos permite a partir de esta conexión establecer el poder o la energía. Él le llama el poder de la intención, el poder o la energía que nos permite convertirnos en lo que somos, convertirnos en todo el potencial que está destinado para nosotros desde el nacimiento hasta la plenitud. Pero para que esto se logre es importante desidentificarnos del ego. El ego tiene la limitación de pensar que es lo que se ve, que es lo que la gente opina de nosotros, o que se es lo que se hace. Esa limitación es un cerco de creencias limitantes que se basan en la necesidad adaptativa de poder convivir con los complejos de inferioridad. Pues para trascender al ego es muy importante estas experiencias que son personales y que en el mundo muchas religiones, muchas disciplinas hablan de la oración y la meditación. Algunas por separado, los tibetanos, por ejemplo, y otras más occidentalizadas que buscan en ellas objetivos muy concretos y que por necesidad no tendrían que ser malos. Porque al final yo he visto en los últimos años muchas empresas que han traído a individuos de Oriente o de mucha reputación mundial para asesorarlos en temas de empresas bajo la utilización de estas técnicas que permiten el desarrollo de una conciencia más pura que nos lleva a lograr los objetivos que nos planteamos. En la meta, Goldratt menciona la capacidad del pensamiento profundo para romper los cuellos de botella que nos llevan a alcanzar los propósitos en una organización. Fred Kotman nos lleva a la empresa consciente, que nos permite pensar profundamente hasta llegar a la conciencia, que nos lleva a pensar en el todo, al pensar en todos y a pensar en un objetivo común. Este propósito, yo no sé qué tanto he avanzado en este comportamiento donde a veces necesito salirme del día a día, de la intensidad de la noticia, de la información, de lo que fluye, de lo que corre, de toda esta exigencia neurótica que hoy en nuestro diario vivir la vida nos exige. Mucho más de rendimiento, porque los cambios mentales, los cambios sociales, los cambios globales, los cambios que exigen de temperaturas y de adaptabilidad a un entorno que está cambiando con una velocidad más rápida que la capacidad que tengo o que tenemos los seres humanos para adaptarnos, eso convierte en ansiedad la vida, convierte en neurosis la vida. Y para romper estos modelos, solamente el individuo en su adaptación desarrolla un ego para poder compensarlos, pero en su adaptación más pura, la oración y la meditación, que no nos tiene que llevar más de 15 minutos al día, en la mañana o por la noche, incluso en cualquier momento en que usted crea que es necesario. Solamente es hacer respiración profunda, respirar unos 3 minutos profundamente, 5 minutos. Se puede poner una alarma muy ligera o pedirle a alguien que nos marque de manera sencilla cuando ya llegó. Posteriormente a esto, se hace una oración que es una comunicación con su divinidad, con la propia. No es un asunto religioso, es un asunto de espiritualidad interna para conectar con la conciencia que habita a la naturaleza humana, al espíritu de la naturaleza. El Manitú, dirían las grandes tribus de América. Pues en esta conexión, después de esta oración, solamente se plantea el hecho, es decir, deseo conectar con la fuente, o deseo conectar con Teta, o deseo, póngale el nombre que usted quiera, busque la filosofía que a usted le parezca, la de Chopra, la de Osho, la de Wayne Dyer, la de Teta Healing, busque la que a usted le parezca. Como estas hay millones en el mundo, en los libros que se editan. En el mundo se editan más de 6,000 libros diarios. Imagínense la cantidad de información que fluye y que hay, que está ahí para su disposición. Pues en mi avance, en el avance personal, yo me planteo los objetivos que necesito cumplir, que quiero cumplir como realización personal. Yo le digo que el corazón vibra de adentro hacia afuera, que en ese movimiento está en expansión constantemente. Así está la conciencia humana, así estamos nosotros los seres humanos, constantemente vibrando en una energía positiva, en estas acciones y decisiones que nos llevan a donde queramos ir. En esa vibración trato de contagiársela a mi equipo, a trabajar con ellos, a tener tolerancia y prudencia, a tener comprensión cuando se equivocan, pero a tratar de educarlos permanentemente, así como la vida me ha llevado a educarme a mí en estas áreas tan necesarias. Pues bien, a través de este gap de entender dónde estoy y a dónde quiero llegar, me llega la claridad para encontrar los caminos que me lleven hacia allá. ¿Cuál es el número crítico? ¿Qué es lo que hoy tengo en responsabilidad por hacer para ser mejor en comparación del individuo en el que me quiero convertir, de la empresa en la que me quiero convertir? Lo que es afuera es adentro, y lo que es el individuo es la empresa. Lo único que necesita es encontrar esa relación entre ambos para empezar a caminar y lograr los propósitos que se proponga. Hoy, para mí, el gap es un momento muy importante porque es el único momento donde estoy a solas conmigo, completamente conmigo. Y en esos momentos la claridad me permite saber qué es lo que quiero y a dónde voy. Muchas cosas son desechadas, pero algunas cosas se adhieren fuertemente a mis deseos. Y es ahí donde nace el poder de la intención, Enrique y auditorio.
1: Muchas gracias, mi estimado Sergio. Vaya reflexión que hay que tener muy, muy en cuenta. Te agradezco mucho, que tengas un excelente día.
15: Muchas gracias, Enrique. Muchas gracias, auditorio.
1: Vamos rápidamente a la información nacional. Ayer Guadalupe Tadei desechó la posibilidad de que el Instituto Nacional Electoral, Guadalupe Tadei, que es la presidenta del Consejo General del INE, que el INE se convierta en un investigador de las personas que se van a registrar en el proceso electoral, que esa no es una responsabilidad de esa institución. El tema de la inversión extranjera despierta muchísima actitud positiva, 23,591 millones de dólares, una inversión récord que se ha registrado en este país hasta el día, más bien el día último del mes de abril. También la renuncia a la Secretaría de Organización de Andrés Manuel López Beltrán ocupa el tema de los portales de los medios nacionales. Andrés Manuel López Beltrán, el conocido como Andy, que no le gusta que le digan así, a lo mejor tiene razón, renunció a la Secretaría de Organización de Morena. Es así como una situación anticlimática, y le voy a decir por qué. Porque resulta que en los próximos días habrá elección en Coahuila, y como secretario de organización, pues algo tuvo que hacer. Es una posición muy, muy cómoda que a cualquier político le afectaría, pero como él es hijo de Andrés Manuel López Obrador y tiene esa potestad, pues lo utiliza. Él anuncia que

0: estará buscando la candidatura, o más bien que él estará participando por Morena en la candidatura por el cuarto distrito electoral federal que tiene cabecera en el estado de Tabasco y que pretende ser diputado federal. Obviamente las reacciones salen y dicen, no, pues que busca el fuero. Es una posibilidad, pero es un fuero que le estaría, en el caso que ganara, en el caso que se registrara y que ganara, estaría vigente hasta el 1 de septiembre de 2027, entonces todavía le suda a esta situación. En algunas de las columnas de la prensa nacional se establece las posiciones que han guardado los sinaloenses que sí son señalados por el Departamento de Justicia de los Estados Unidos y el pronóstico. Uno de los que más se recurre en los comentarios políticos, en particular en la columna institucional del periódico Universal, es Enrique Insunza, que el Bajo Reserva es la columna institucional que la producen los periodistas de distintas fuentes, principalmente políticas, de ese periódico. Y dice el Universal que los legisladores de Morena se han pronunciado para efectos de que Enrique Insunza pida su licencia para atender esto que le están. Y bueno, pues ahí tendrá que renunciar Omar López a la Secretaría de Bienestar. Y bueno, pues a lo mejor por eso anda tan protagonista en los últimos días. Vamos a más y le quiero comentar que la gobernadora de Sinaloa, Geraldine Bonilla, informó que la Comisión Federal de Electricidad ha reiterado el acuerdo que no se estarán haciendo cortes de energía eléctrica. Vamos a escuchar esta nota de mi compañera Irene González.
1: Gracias, amigo. Culiacán reporta información con Irene González.
2: Ante las constantes quejas ciudadanas por cobros excesivos en los recibos de energía eléctrica, la gobernadora interina de Sinaloa, Geraldine Bonilla Valverde, informó que mantiene un diálogo con la Comisión Federal de Electricidad a fin de resolver la problemática y exigir que se cumpla el compromiso de no suspender el servicio a los usuarios afectados. La mandataria estatal detalló que esta misma mañana sostuvo comunicación directa con la paraestatal para dar seguimiento al acuerdo de tregua en los cortes de luz, esto tras reportes de movilizaciones ciudadanas y amenazas de plantón en Palacio de Gobierno por parte de sectores sociales.
3: Eso fue el compromiso, que no se iba a hacer corte de la por parte de la comisión. Ahorita me comunicaré con ellos para ver si en realidad se está cumpliendo lo que ellos nos habían dicho ya. No, yo no tengo conocimiento que se estén haciendo cortes, pero le voy a dar seguimiento a una.
2: Asimismo, la gobernadora urgió a la paraestatal definir a la brevedad la lista completa de la ubicación de los módulos especiales de atención que prometieron instalar al cierre del mes, con el objetivo de difundirlos masivamente a través de los canales oficiales de gobierno.
3: Que se está trabajando desde el gobierno del estado, desde que se ha estado presentando esta problemática, le hemos dado puntual seguimiento y quisiéramos que se les resolviera a todos los ciudadanos que están padeciendo y pasando por este momento, pues un poco complicado, ¿no?, en el tema de los altos cobros de la comisión.
2: La titular del Ejecutivo Estatal reiteró que desde la Administración Pública se mantiene un puntual seguimiento a este conflicto tarifario para proteger la economía de las familias sinaloenses frente a una problemática que calificó como un momento complicado para la ciudadanía. Bonilla Valverde señaló que la CFE ya comenzó a brindar atención a los usuarios en algunos municipios, incluyendo la capital sinaloense, aunque precisó que estas aclaraciones deben realizarse directamente en las oficinas de la dependencia. Para llegar a la noticia informa, Irene González.
4: Así las declaraciones de la gobernadora Geraldine Bonilla Valverde. Sin embargo, en contraste, comentarles que la Comisión Federal de Electricidad no respetó los acuerdos, ya que sí hay cortes de luz en el Fuerte y Choix. Así lo afirmó un representante ciudadano, César René Gálvez. Y nuestro compañero Humberto González nos tiene la información.
1: Desde Los Mochis, reporta información. Humberto González.
5: La inconformidad por los altos cobros de la Comisión Federal de Electricidad sigue creciendo en la zona norte de Sinaloa. Usuarios de Choix, El Fuerte y Los Mochis instalaron mesa para la recolección de firmas, denunciando que la Comisión Federal de Electricidad no respetó acuerdos previos y continúa realizando cortes de energía. El representante ciudadano César René Gálvez explicó que las reuniones con funcionarios de la Comisión Federal de Electricidad han sido repetitivas y sin resultados.
6: Pero hay muchas familias humildes Y ese es el tema, porque hay unos videos y esa es la inconformidad más grande que tenemos. Hay videos con gente acostada enferma y les cortaron la luz. Yo entiendo que haya deudas y lo que usted me quiera decir, pero tienen techos hasta de lámina, cara, y les cortan la luz. De aquí no vamos a estar 4 o 5 meses con un calor que va a incrementarse incluso. Entonces, si ya están haciendo ese tipo de actuaciones, pues entonces no están respetando lo que se dice. Entonces, ¿cómo nosotros también cedemos? ¿Cómo colaboramos con ellos para que no se hagan este tipo de tumultos? Si no ceden absolutamente ni un ápice, ceden. Ahora quieren pasar al tema que nuestra gobernadora va a intervenir. Pues qué bueno que va a intervenir. Mientras hay cortes, mientras hay otras cosas y siguen haciéndolo. Ese es el tema.
5: Paralelamente se impulsa la recolección de 250 mil firmas en todo el estado para exigir que el subsidio de verano se amplíe de 6 a 8 meses, considerando que en la zona norte el calor se extiende prácticamente todo el año. Humberto González, en Viva la Noticia. ¡Viva la
4: Noticia! Contemplando esta situación, comentarles que también existe una preocupación para el sector empresarial, ya que el incremento en los cobros de la energía eléctrica las está afectando, por lo que se podría tener el cierre de establecimientos. Así lo advirtió Guillermo Hernández Lizárraga, el presidente del Colegio de Profesionistas en Contaduría Pública en el

0: Incremento en los cobros de energía eléctrica está afectando a las empresas y podría provocar el cierre de más establecimientos si no se da una solución a este problema que tiene preocupado al sector empresarial de Mazatlán y municipios del sur de la entidad, advirtió Guillermo Hernández Lizárraga, presidente del Colegio de Profesionistas en Contaduría Pública del sur de Sinaloa. El representante de los contadores señaló que las tarifas elevadas se suman a la crisis económica que ya enfrentan los empresarios a causa de la inseguridad pública registrada en los últimos 20 meses en la entidad. Afirmó que hasta ahora las autoridades no han dado una explicación clara sobre el incremento en los recibos de luz, lo que mantiene la incertidumbre entre comerciantes y empresarios de la región. Indicó que los aumentos han sido excesivos y sin argumentos válidos que justifiquen las nuevas cuotas.
1: Las altas temperaturas pues provocan que pues hay que prender el aire, hay que prender abanicos, pero aún así sí son excesivas las cuotas que están llegando. Pues muchísimo, a las empresas les afecta muchísimo, y no nada más a las empresas, los particulares. Imagínate, ya traemos aquí en Sinaloa, en el estado, en Mazatlán particularmente, un tema de crisis económica, por la inseguridad. Aunado a eso, con estos altos cobros de luz para las empresas, pues imagínate cómo están. Y ahorita, pues con este tema de incrementos de luz, pues imagínate qué puede pasar, ¿no? Más cierres de establecimientos.
0: Añadió que varios empresarios se han acercado al colegio para solicitar asesoría ante las dificultades económicas que atraviesan. Comentó que han recibido visitas y llamadas de clientes preocupados por el incremento de su carga administrativa y operativa, situación que ahora se agrava con el aumento en los costos de energía eléctrica. Resaltó que la atención debe dirigirse hacia la Secretaría de Hacienda y Crédito Público, así como a la Comisión Reguladora de Tarifas, instancias encargadas de autorizar los cobros. Añadió que a esto también se agregan los gastos fijos de los empresarios como pago del Seguro Social, renta de inmuebles, insumos, sueldos e Infonavit.
1: Es un tema muy importante las altas tarifas de energía. Realmente no nos han dado una explicación clara de ese incremento. Ha sido de las pláticas que hemos tenido con los empresarios de hacer una estrategia de reducción de costos, pero evitando desaparecer empresas. Pero es inevitable porque tienes una plantilla de X número de empleados y no tienes ingresos y tienes esos costos fijos, y llámese costos fijos, rentas, sueldos y salarios, pagar IMSS, Infonavit, pues es muy complicado sostener un negocio así.
0: El presidente del Colegio de Profesionistas de Contaduría Pública del sur de Sinaloa insistió que ellos como contadores actualmente están recomendando a las empresas reducir costos para sostenerse debido a la falta de utilidades de los últimos años. Sostuvo que es necesario que el gobierno implemente alguna estrategia o medida de apoyo para minimizar el impacto económico que enfrenta el sector empresarial. Para Viva la Noticia, Álvaro Sandoval. ¡Viva la
2: noticia! Ahí tiene el contexto en cuestión de la energía eléctrica en la actualidad. Esperemos que los módulos resulten benéficos. Y si no, aquí les reportaremos. 6:58 p.m. Vamos a una pausa y regresamos.
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0: Son las 7 de la mañana con 3 minutos y continuamos con más aquí en Viva la Noticia. Es momento de pasar a la información policíaca, primeramente con nuestro compañero Luis Satarain, quien nos tiene los hechos policíacos de Mazatlán y el sur del estado. Luis, qué gusto saludarte, muy buenos días.
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2: Hola, ¿qué tal? Muy buenos días, Bernardo. Saludo a todo el auditorio de Viva la Noticia. Por eso resalta que sin vida fue localizado un sujeto en la Sierra de Concordia. El reporte se dio en el transcurso de la tarde del día de ayer, donde se informaba que entre el monte, muy cerca de la comunidad de Laval, perteneciente al municipio antes señalado, estaba una persona sin signos vitales. Al trasladarse las autoridades a la zona antes mencionada, pues confirmaron la denuncia y se dieron cuenta que el hechizo vestía ropa camuflada y este tenía daños en las piernas, al parecer, por la explosión de algún artefacto o mina terrestre. Luego llegaron los periciales y el cuerpo fue trasladado a la CENEFO aquí en Mazatlán en espera de ser identificado por algún familiar. En otra información, te voy a conocer que continúan los operativos en la zona sur de Sinaloa. Tan solo el día de ayer fueron arrestadas 5 personas armadas en ese municipio. Entre los detenidos se encuentran 2 mujeres. A los detenidos se les aseguraron 2 vehículos, municiones y diversos artículos. Se informó que cuando los elementos revisaron el vehículo en el que circulaban los sujetos, encontraron 315 municiones, una cinta con 37 municiones, más de 11 cargadores, un radio, una fornitura, entre otras pertenencias. Los detenidos y los decomisados fueron puestos a disposición de las autoridades correspondientes. Te comento, Bernardo, que con estos 5 personas detenidas, ya van 18 arrestados en el sur de Sinaloa tan solo este fin de semana. En otra información, te voy a conocer que aquí en Mazatlán un sujeto fue detenido por autoridades municipales luego de que al parecer intentara quemar una motocicleta. El incidente ocurrió durante los últimos minutos del día ayer en la calle San Jorge, en el fraccionamiento Santa Fe, al sur de la ciudad de Mazatlán, cuando las personas observaron la motocicleta que estaba en llamas. Llamaron a los bomberos, pero cuando estos arribaron al lugar, el fuego ya había sido controlado por los afectados. Al arribo de los agentes municipales, fue señalada una persona, el cual le acusan de incendiar la motocicleta, por lo que esta fue arrestada para deslindar responsabilidades. Bernardo, es la información que tenemos aquí en el sur de Sinaloa. Saludos, muy buenos días.
0: Muchas gracias, Luis, por habernos compartido esta información. Ahora es momento de pasar con nuestro compañero Humberto González, quien nos tiene la información policíaca de Los Mochis. Humberto, muy buenos días.
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3: ¿Qué tal? Muy buenos días. Esta es la información policíaca registrada, información de nota roja registrada en las últimas horas en el norte de Sinaloa, en Los Mochis. La tarde de este lunes, elementos de la Secretaría de Marina rescataron a 4 personas que habían quedado a la deriva frente al puerto de Topolobampo, luego de que la embarcación, una embarcación menor con el nombre de Estelas, sufriera fallas mecánicas en su motor. El incidente se registró a unas 5 millas náuticas, que son cerca de 10 kilómetros de la costa, generando alarma entre familiares y pescadores de la zona por el riesgo que implica permanecer sin control en alta mar. De acuerdo con el reporte oficial, el operativo fue encabezado por personal de la Estación Naval de Búsqueda, Rescate y Vigilancia Marítima en Topolobampo, quienes zarparon en una embarcación tipo Defender tras recibir el aviso de emergencia. Lograron ubicar la lancha con sus 4 tripulantes todavía a bordo, quienes esperaban apoyo mientras permanecían a la deriva. El personal de la Marina procedió a llevarlos a tierra, ponerlos a salvo y trasladarlos al puerto, donde personal de Sanidad Naval se les realizó una revisión médica preventiva. La Secretaría de Marina confirmó que las cuatro personas se encontraban en buen estado de salud y pudieron retirarse por sus propios medios sin necesidad de hospitalización. La octava zona naval reiteró que estas acciones forman parte de las labores permanentes que realiza la Armada de México. Y bueno, la tarde también de ayer lunes, un tráiler cargado con varias toneladas de maíz se volcó sobre la carretera internacional México 15 en el tramo del Valle del Carrizo, a la altura de los cerros de Barbampo. El accidente ocurrió aproximadamente a las 4 de la tarde en el kilómetro 23 de la Ruta Federal entre el poblado 7 y la caseta de peaje de San Miguel Zapotitlán, justo en la primera curva de estos cerros de Barbampo. De acuerdo con las primeras versiones, Incluso hay un video que se difundió a través de redes sociales. El conductor perdió el control del tractocamión mientras circulaba precisamente con su carga, lo que provocó que se saliera de la cinta asfáltica y terminara volcado hacia un costado de la carretera. Derramó parte del maíz que llevaba sobre el acotamiento. Algunos automovilistas que fueron testigos de este hecho le dieron aviso a las autoridades a través del 911. Ahí estuvieron elementos de la Guardia Nacional de División Caminos, quienes acordonaron el área, colocaron conos preventivos y realizaron el peritaje correspondiente para determinar las causas exactas de esta volcadura. Los paramédicos, que también se hicieron presentes, brindaron atención al chofer, que sufrió lesiones, fue trasladado a un hospital de la ciudad de Los Mochis para recibir la valoración médica y también, obviamente, las atenciones. En otra información, también la Fiscalía del Estado de Sinaloa, a través de la Agencia del Ministerio Público Especializada en Robo de Vehículos, aquí en la zona norte, obtuvo sentencia condenatoria de 10 años de prisión en contra de Francisco N., declarado culpable del delito de robo de vehículo agravado mediante el uso de arma que pudiera intimidar a la víctima por dos o más personas. De acuerdo con los datos de prueba integrados en la carpeta de investigación, el 18 de mayo de este año la víctima llegaba a un domicilio cuando fue interceptada por el ahora sentenciado y otra persona más, quienes mediante amenazas con arma de fuego la despojaron de su motocicleta. Durante la audiencia de este procedimiento, en un procedimiento abreviado, además de la pena privativa de la libertad, Francisco N. se le impuso el pago de más de 97,000 pesos por concepto de multa, reparación del daño material y daño psicológico y moral a favor de la víctima. Y bueno, finalmente comentar que un regidor del Cabildo de Ahome, José Trinidad Velázquez, fue formalmente vinculado a proceso por el delito de violencia familiar ayer lunes también, dentro de la carpeta de investigación 445/2026, el juez de control determinó un mes de investigación complementaria e incluso medidas cautelares que incluyen la prohibición de salir del estado de Sinaloa. Aproximadamente a las 3 de la tarde, ahí en la sede regional de justicia penal acusatoria y oral zona norte de Los Mochis, es donde se llevó a cabo la audiencia. La víctima, una exesposa del regidor Valeria N., denunció agresiones físicas y psicológicas desde junio de 2025. El juez impuso algunas medidas, la presentación periódica ante el juez del imputado, del regidor, la prohibición, ya lo comentaba, de salir del estado y restricción para acercarse o comunicarse con la víctima. Así que, pues este caso fuerte, pues acude de alguna manera al Cabildo de Ahome. Bernardo, es la información que tenemos en materia policial.
0: Muchas gracias, Humberto, por esta información. Ahora es momento de pasar con nuestro compañero José Ángel Beltrán, quien nos tiene la información policíaca de Culiacán. José Ángel, muy buenos días.
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4: Buenos días, Bernardo Enrique. Ahorita vamos con la información. Durante la noche de ayer fueron heridos a balazos dos hombres en el fraccionamiento Floresta, quienes fueron trasladados a un hospital. Y uno de ellos lamentablemente falleció cuando recibía la atención médica. Estos hechos se registraron aproximadamente a las 19 horas sobre la calle Municipio de Culiacán, esquina con el bulevar Estado de Sinaloa, del sector antes mencionado. El hombre que falleció fue identificado como León Felipe, de 27 años de edad, quien tenía domicilio en el sector donde sucedieron los hechos, mientras que el hombre que logró sobrevivir al atentado se llama José Francisco, de 32 años de edad. El reporte señala que estos dos hombres se encontraban platicando fuera de una vivienda cuando llegaron sujetos y les dispararon en varias ocasiones con armas de alto calibre y luego se dieron a la fuga. Los dos hombres fueron auxiliados y trasladados a un hospital, pero lamentablemente a las horas de haber ingresado a la sala de urgencias, León Felipe falleció a consecuencia de las heridas de bala que presentó, mientras que José Francisco continúa internado en estado delicado de salud, mientras que los responsables, a pesar del operativo implementado por las autoridades, no fueron localizados. También en otra información, la tarde de ayer se registró un incendio de varios locales comerciales a la orilla de la avenida Álvaro Obregón, esto en la colonia 22 de diciembre, al sur de Culiacán. El reporte señala que varios locales se incendiaron sin que hasta el momento se hayan dado a conocer las causas del siniestro, y minutos después llegaron elementos de bomberos, quienes lograron sofocar el incendio, pero lamentablemente los locales de venta que se encuentran precisamente a la orilla de la avenida Álvaro Obregón quedaron totalmente destruidos. También la tarde de ayer se registró el hallazgo de una persona asesinada y envuelta en una cobija en la comunidad de Moroleón, en Campo Moroleón, en la sindicatura de Aguaruto. El cuerpo fue localizado por personas que pasaban por el lugar, el cual fue localizado cerca de un invernadero y del Canal 7. Esta persona fue localizada totalmente envuelta en una cobija, y por las condiciones en que fue encontrada no fue posible obtener características físicas. El cuerpo fue trasladado al servicio médico forense en espera que sea reclamado por su familia. Y también la tarde de ayer se registró un ataque a balazos contra un local comercial en la colonia Las Quintas. El atentado ocurrió sobre lo que es el Boulevard Sinaloa y la calle Estado de Puebla, en el negocio denominado Steph Cosmetics. Autoridades indicaron que se escucharon de detonaciones de arma de fuego, y al acudir encontraron este local dañado en la fachada con disparos de arma de fuego, lo que es las ventanas y lo que está es también la fachada del inmueble. En el sitio fueron asegurados varios casquillos de bala, mientras que el responsable se dijo que fue un sujeto que huyó a bordo de una motocicleta, quien tras cometer este atentado procedió lograr la fuga sin que pudiera ser localizado por las autoridades. Aquí la información que se ha generado hasta el momento, Bernardo. Muy buenos días.
0: Muchas gracias, José Ángel, por habernos compartido esta información. Recordarles, pueden encontrarla en nuestro portal vivalanoticia.mx, así como en nuestras redes sociales. 7:14 a.m. Vamos a una pausa y regresamos.
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13: Son las 7 de la mañana con 17 minutos y tenemos más para usted aquí en Viva la Noticia. Y está con usted y con nosotros el presidente municipal de Badiraguato, José Paz López Elenes. Mi estimado presidente, siempre es un gusto saludarte.
14: No, le agradezco mucho, Enrique. Ya sabe que aquí estamos siempre atendiendo la invitación, pero además muy agradecidos porque usted nos da la oportunidad de informar al pueblo de Sinaloa y al mundo, porque por internet llegamos a todos lados.
13: Sí.
14: Lo que estamos haciendo en Badiraguato.
13: ¿Cómo está Badiraguato? ¿Cuál es la condición que se encuentra hoy en tu municipio, que yo entiendo que gobiernas con mucha pasión, pero sobre todo, no nomás de, ay, qué apasionado es el presidente, ¿no? Sino en los hechos. A mí cuando me dieron la corresponsabilidad de Televisa me dijeron, pues ahora es tuya, pero por tus hechos te conoceré. En ese caso, pues me aventé 27 años de corresponsal de Televisa.
14: Lo conocieron muy bien.
13: Hubo hechos.
14: Sí hubo hechos, ¿no?
13: En tu caso, yo soy de la opinión de que sí, hay muchas cosas positivas que se están haciendo. Y platícanos, mi querido presidente.
14: Mire, estamos muy contentos porque acabamos de ir a una gira, ahora el fin de semana, propiamente el domingo. El domingo fuimos a Cortijo de Guatenipa. Y es una sindicatura de las 15 que tenemos en el municipio, pero de las más apartadas, y de repente, por ser más apartadas, pues entendemos que están más limitados los recursos que llegan allá del gobierno. Sin embargo, yo quiero decirle que desde que llegamos ahí, por fortuna, yo tengo a la profesora Kiria Selene, que me ha venido ayudando. En el primer gobierno estuvo de regidora y ahora está de directora del DIF municipal. Uh-huh. Hablando está del DIF, por supuesto,
13: claro,
14: ¿no?
13: Claro.
14: Y ella fue maestra en esa comunidad. Estuvo muchos años trabajando cuando inició su trabajo en las comunidades de profesora. Ella los quiere mucho y ella me decía, oye, hay que ir a Cortijos, hay que apoyar a Cortijos. Y esta parte ha provocado que Cortijos pues esté muy visitado por nosotros.
13: Qué bien.
14: Hemos avanzado mucho en que visitar los pueblos que han estado muy relegados durante mucho tiempo. Y lo digo porque para mí es muy importante atender los pueblos que están cerca, pero también los pueblos que están lejos. Y si son pueblos pequeños, también los atendemos como los pueblos grandes. Para mí, en el gobierno, todos los pueblos son importantes que se atienda de parte del gobierno. Estuvimos en Cortijo de Guatenipa y fuimos justamente a dar banderazo de una obra de prácticamente 4 millones de pesos. Que podrá sonar poquito para, como siempre comento,
13: sí,
14: para muchos gobiernos municipales que tienen gran recaudación o fondos de obra pública, pero para nosotros que tenemos 72 millones de pesos para todo el año de obra pública, y lo digo con mucha claridad porque me gusta que los números y todo lo del gobierno se ponga sobre la mesa. No tenemos por qué tener datos escondidos.
13: Claro.
14: Entonces, invertir nosotros 4 millones de pesos en una sola obra pública en Cortijo de Guatenipa nos ubica como la obra magna, la obra histórica que en ese pueblo, que en esa sindicatura se ha hecho. Y yo estoy muy contento de poder llegar hasta allá. Entonces,
13: danos un parámetro. ¿Qué tanto duras tú en trasladarte a ese lugar desde la cabecera municipal?
14: Mire, por fortuna, nuevamente le voy a decir que tenemos pavimentado gran parte del camino porque es de los compromisos que hemos hecho con el gobierno de Sinaloa, propiamente con el doctor Rubén Rocha Moya, cuando estaba gobernador en funciones. Bueno, hicimos compromisos de pavimentar carreteras. Ese tramo carretero ya tiene mucho avance. Y sigue todavía en construcción. Lo que es Badiraguato a la Guásima y a la Ciénega está totalmente culminado. Y a partir de ahí se empezó el segundo proyecto, que es a Otatillos, justamente. Entonces, antes hacíamos entre 2 y 3 horas para llegar a Otatillos. Y de Otatillos hasta Cortijos, al menos era 1 hora y media. Entre 1 hora y media, 2 horas. Estamos hablando de 4 horas para llegar desde la Alcaldía Central. Hoy por el pavimento las distancias se acortan.
13: Claro.
14: Entonces, y ahora hacemos tan solo 1 hora desde Badiraguato, Tatillos. Y de ahí allá hacemos 1 hora y media, 2 horas todavía.
13: Hoy vivimos el día 26 de un interinato gubernamental. Y municipios como el tuyo, lo que tú dices de la inversión es bien importante. Pero también mucha de la obra pública o de la actividad en general está muy pegada a lo que el gobierno del estado aporta, suma, etcétera, etcétera. En esta condición muy poco común, ¿Cómo lo están ustedes sorteando? ¿Cómo están visualizando? ¿O cómo se están coordinando con las áreas del gobierno del estado para lo que ustedes están haciendo en Badiraguato?
14: Fíjese que nosotros traemos ya una programación del plan Badiraguato con el plan Sinaloa. Uh-huh. Y bueno, de inicio de año, bueno, antes de terminar el año, me tocó platicar con el gobernador Rocha y planeamos obras en conjunto, o obras que podría hacer el gobierno de Sinaloa en Badiraguato. Y ahí justamente establecimos criterios de planeación. Entró el año y el presupuesto se dedicó en lo que habíamos acordado. Entonces las cosas siguen caminando. Han venido caminando paulatinamente en los tiempos que hemos establecido, en lo que hemos platicado. No hemos tenido nosotros ningún contratiempo ahora con el cambio de gobernador. Y bueno, yo estoy muy contento de que le siga yendo bien a Badiraguato. Y mire, por ejemplo, ahora que estaba ahí en Cortijos, ahí nos decía un muchacho, Antonio López, nos decía, oigan, es que no han ido al Mautal. Tenemos más de 570, más de 580 comunidades. Sí. Si cada día el presidente se fuera a una, no alcanza a llegar en todo el año.
13: No. Sucede que Badiraguato es uno de los municipios más grandes de la entidad en su extensión territorial. Y eso representa...
14: El segundo.
13: Es el segundo, pero eso representa no solamente la extensión territorial, sino las comunidades que están ubicadas en esa extensión territorial.
14: Y yo le digo a la gente del Mautal, a la gente de la Tarahumara, a todos, a los potreros de Vega, la

0: carretera es para todos, todos la estamos usando, la estamos utilizando, la obra pública por ahí pasamos y nos sirve a todos. Y es importante que nos acerquemos, de repente hacemos reuniones por regiones, porque es más fácil llegar a una región y convocarlos y poderles atender con lo que llevamos. Antonio Beltrán, Bernal, me decía de San Javier, oiga, me gustaría que este programa fuera San Javier. Y nos referimos al programa de masa. Y, claro, lo digo, le voy a decir por qué. Porque resulta que el programa de masa, que aquí lo anunciamos en sus micrófonos, así es. Que se llama Alimentando Familias, sigue siendo mucho, muy importante para nuestra sierra. Porque lo he dicho y lo repito, a ver, hacer tortillas en la sierra, en las comunidades de Badiraguato, no solo es costumbre y tradición, también es una necesidad. Sí, sí, sí. Porque ahí no hay tortillerías.
1: No.
0: Ahí hay que hacer tortillas en la mañana, en la mediodía y a media tarde para la cena. Y bueno, bien importante, Enrique, es que yo diga, no solo las mujeres hacen tortillas. En Badiraguato, claro. Hay muchos, muchos hombres que también hacen tortillas. Y lo he dicho también, a ver, ¿por qué razón? Porque su esposa está enfermita, sí, o porque ya viven solos y tienen que hacer sus tortillas para poder alimentarse.
1: Son muy buenas. Le voy a decir una historia personal. Hace algunos años, muchos años, como unos 15 o 20 años, había un piloto de la entonces PGR que tenía una señora que le hacía de comer. Y el amigo se bajaba en el helicóptero en algún lugar de la Sierra de Sinaloa, porque la señora pues ya lo conocía. Y nos bajamos, nosotros pues no nos quedó de otra. Y sí, eran muy buenas tortillas con unos tacos muy sabrosos de guisado que nos aventamos ahí con la señora, cortesía del señor piloto de la PGR, que no sé qué haya sido su destino. Pero sí, la práctica, la costumbre de las personas que viven en ese sector de nuestra entidad los hace hacer tortillas que son muy sabrosas y lo puedo constatar. Hay un asunto que se me hace muy importante, que habrá una unidad de medicina familiar del IMSS en el municipio, mi estimado presidente. Qué gusto y qué es lo que ustedes esperan de esa unidad.
0: No, hombre, estamos muy contentos de que sea posible que a través de una buena amiga, a ver, una maestra, directora, Carla, yo le digo Carlita de cariño, me contacta con César Noé Angulo, que es paisano, por cierto, de Badiraguato. Y ese dirigente sindical del IMSS en Sinaloa. Y me dice, vamos haciendo comunicación con Tania Medina, nuestra delegada del IMSS en Sinaloa.
1: Sí, sí, muy
0: divertido. Y la intención es poder traer una unidad de medicina familiar a Badiraguato. Pues a mí me emocionó mucho porque eso pareciera que estaba viviendo mi historia. Cuando yo inicié en las gestiones de llevar la Universidad Autónoma de Sinaloa a Badiraguato, en aquel 2004, se lo planteé al rector Gómez Monarres González, con quien yo trabajaba, y bueno, fui a plantearle después de Gómez, del rector Gómez, que si nos está escuchando, le mandamos un gran saludo.
1: Saludos, sí,
0: sí. Sí, es un buen amigo, yo muy agradecido con él, me abrió las puertas de la universidad, ahí empecé a trabajar yo en la universidad.
1: Creo que él está ahorita en lo que es la...
0: la ciudad educativa. La ciudad
1: educadora, sí.
0: Sí, es que es un hombre de academia, sí, el sí, maestro sí, sí. Gómez. Y bueno, fui con la presidenta en su momento y le planteé el tema, y me dijo ella, vamos entrándole. Así que yo le dije a César Noé, si Tania y usted están de acuerdo, yo también estoy de acuerdo y vamos entrándole. Entonces estamos viendo la posibilidad de que se inicie muy pronto. A ver, y no se trata de ir a construir una clínica de un día para otro. Esto requiere de un proceso. Pero sí, lo que me están diciendo ellos es que podamos arrendar una casa, un inmueble y poder adaptarlo mientras que se construye la unidad de medicina familiar. Es muy importante, Enrique, que los servicios de salud del IMSS estén establecidos en Badiraguato. Hasta ahora no los tenemos. Tenemos que ir a Pericos o venir hasta Culiacán para poder atendernos. Recordemos que tenemos muchos derechohabientes, pero también aparte de los derechohabientes, también las familias de los derechohabientes tienen la oportunidad de consultarse en el IMSS. Entonces, yo estoy muy contento de poder contribuir con ellos. Lo que le respecta al gobierno municipal, vamos a hacer todos los esfuerzos, todos, para poder que la unidad de medicina familiar del IMSS llegue muy pronto y esté establecida en Badiraguato.
1: Hay un evento que están ya preparando ustedes, están casi listos para la marcha de la diversidad 2026 en el municipio de Badiraguato.
0: Fíjese que voy a hacer un poco de historia brevemente, diciéndole que el 2021 que yo llegué a Badiraguato, en aquel 31 de octubre, me abordaron justamente la comunidad LGBT de Badiraguato y me decían, nosotros queremos tener nuestra fiesta del Pride aquí en Badiraguato y queremos que usted nos dé permiso. Ojalá nos ayudara, pero con que nos dé permiso estamos nosotros muy contentos. Yo le dije, a ver, nuestro gobierno no va a tener restricciones de expresiones, entonces ustedes despreocúpense, los vamos a dar su autorización, pero no solo eso, sino que aparte los vamos a apoyar, es lo más importante. Y desde entonces acá, ellos han venido haciendo su marcha, su fiesta, su celebración, y yo estoy contento de que ellos puedan disfrutar con responsabilidad, por supuesto. Lo único que yo les pido es que ellos sean, que sean eventos familiares, que se pueda incluir a los niños, a los adultos mayores, y que sea una fiesta no solo de la comunidad LGBT, sino que sea una fiesta que se disfrute en el pueblo. Recordemos que nosotros somos un pueblo, una ciudad pequeña, un pueblo, no somos una gran ciudad, una metrópole, por lo que los eventos sociales que se llevan a cabo en la alcaldía central o en las comunidades, todos podemos disfrutarlas. Entonces, ellos tienen todo mi respaldo y mi apoyo para que sigan haciendo su celebración y la van a llevar a cabo el día 6 de junio.
1: Ah, qué bien.
0: 6 de junio, con todos los ingredientes que ellos consideran que tienen que tener y que el comité organizador que encabeza Jimena Ruiz y Marcos lo estamos apoyando. Ya le encargué ahí al director de cultura que esté muy atento con ellos.
1: Sería el primer fin de semana de junio.
0: Sí, es correcto, el primer fin de semana de junio sería.
1: Hay hablando de fines de semana, hay una enorme actividad para los destinos que es cabecera, y lo que ya es hoy la cabecera municipal que ha generado José Paz López. Y bueno, este destino que es muy requerido y que la gente le gusta ir, que es Surutato. Son destinos que han convertido a tu municipio en un lugar atractivo en dos sentidos. Uno, que la gente pase y que pase con tranquilidad, que eso está muy garantizado.
0: Sí. Oye, Enrique, fíjese que ahorita nos quedamos ahí con una parte empezada de los programas sociales. Yo le quería decir que vamos a iniciar un nuevo programa social. Vamos a apoyar a través del Cabildo, que ya autorizó, la compra de al menos 1,500 ventiladores.
1: Ah, qué bien.
0: Entonces, para favorecer a 1,500 familias. Y justamente empecé a platicarles del programa de masa porque va a tener preferencia la gente que esté inscrita en el programa de masa. Porque es un sector vulnerable del municipio.
1: Claro.
0: Y bueno, ellos van a poder adquirir, meter su documentación. Pero no nomás es para ellos, no es exclusivo. Sí tienen ellos preferencia, pero también hay que decir que no es exclusivo. Todas las familias que no están en el programa de masa también van a poder solicitar a través de Bienestar Municipal. Y bueno, me da mucho gusto anunciarlo aquí en sus micrófonos.
1: Pues estirando el dinero, señor presidente, y qué bueno. Y bueno, no es una mala idea que la gente que ya está en un programa pueda acceder a otro que también veo que para esta época del año debe ser muy, pero muy necesario.
0: Hemos tenido muchos calores en Badiraguato, sí, y yo creo que fue una buena idea que propuso uno de los regidores del Cabildo, y le dije, vamos para adelante, si todos estamos de acuerdo, vamos echando a andar este programa de ventiladores para los badiraguatenses.
1: Pues muy bien, bien importante, y qué bueno que se esté, ahora sí que estirando el dinero. Mi querido presidente, es un gusto siempre platicar contigo, que tengas un excelente día.
0: Le agradezco mucho y agradezco también a la gente que nos escuchó y siempre mandamos saludos a nuestro amigo Cuitláhuac y
1: sí,
0: también a los Recodos, al Poncho Lizárraga.
1: Precisamente ayer fue el aniversario de nuestra estación pionera de la radio, la RJ. La RJ, una de las grandes agrupaciones hoy muy conocidas que impulsó, fue la banda El Recodo de Don Cruz Lizárraga. Cuando él todavía vivía, don Óscar Pérez Escobosa fue el impulsor de este inicio de la radiodifusión en Sinaloa. Nuestra RJ es la pionera de la radio. No sé si tengamos por ahí, mi George, lo de la RJ. Lo tenemos. Vamos ahorita a soltarlo, por favor, para dar contexto a lo que estoy diciendo de nuestra RJ de Mazatlán. Adelante.
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1: Pues ahí está, este gran lujo que tenemos, que es la RJ de Mazatlán, que ayer cumplió 86 años de hacer radiodifusión, y una muy buena radiodifusión, que es muy vigente, y que bueno, nuestro querido amigo Poncho y su familia y su grupo y su agrupación son un ejemplo vivo de lo que ha representado la RJ desde la época y de Don Cruz Lizárraga, que nunca dejará de ser la banda del recuerdo de Don Cruz Lizárraga. Es mucho de lo que el patrimonio que este grupo radiofónico tenemos, y lo decimos con mucho orgullo, que nosotros en el tiempo de los que estaban en esa época en la estación, pues lo impulsaron. Presidente, muchas gracias.
0: Al contrario, muy agradecido con usted y con su radio escuchas.
1: Le puse un plus al saludo al Poncho.
0: Esto, saludos a Poncho. Arriba la banda del recodo.
1: Arriba la banda y arriba la RJ. Vamos a una pausa y regresamos.
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1: Son las 7 de la mañana con 40 minutos y está con usted y con nosotros el secretario general del Sindicato de Trabajadores al Servicio del Estado, Michel Benítez. Mi estimado secretario, qué gusto verte. Muy buenos días.
18: Muy buenos días, Enrique. Muchas gracias por la invitación. Muy contento de estar aquí en su noticiero y poder saludar a los miles de estadistas que nos sintonizan a través de su señal en todo el estado de Sinaloa.
1: De hecho, pues hay que empezar con los saludos, porque pues hay que saludar. Hay que decir que la gente del STAS es gente muy pasional, muy afectiva, muy buena. Y bueno, los saludamos, yo en lo particular, por la calidad de personas que son ellas y ellos. Las ellas son muchas y son bien apasionadas. Y bueno, qué mejor que su secretario general también la saluda a través de este espacio informativo.
18: Sí, saludos a todos. Ya vemos que ahí se están conectando a la señal. Hay más de 1,100 espectadores a través de Facebook. Ahí nos están mandando muchos saludos a usted y a mí. Ese Mirna, Herón, Lupis Leones de Guasave, Carla Costa, Mirna López, Margarita Arbizu del comité. Muchos compañeros conectados en vivo siguiendo las noticias con Enrique Gil.
1: Pues es un gusto siempre platicar contigo, secretario, y hay algunas cosas que se están que se terminaron por acordar con el gobierno del estado y que tiene que ver con algunos compromisos que se generaron y que serán retroactivos y que ya está en marcha esa posibilidad.
18: Sí, primero que nada el recordar que el día 2 de mayo tuvimos nuestra asamblea general. Uh-huh. Fue el 58 aniversario del sindicato del STASE. Sí. La verdad que un sindicato pues ya con esa antigüedad y hoy tan sólido y de pie como está, pues un orgullo para todas y todos los agremiados, ¿no? Ese día tuvimos la oportunidad, Enrique, de comunicar a la asamblea general, nuestro máximo órgano, los acuerdos logrados en el pliego petitorio del 2026. Recordar que a mí se me fue autorizado el día 1 de mayo, que fue el día del trabajo, se hizo público una reunión con el gobernador, también en presencia de la secretaria general de gobierno, en ese entonces la licenciada Geraldine Bonilla, el secretario de finanzas. Se acordó que ya teníamos tiempo negociando esto, pues desde enero yo presento los pliegos petitorios y ya teníamos tiempo y ese día se anunció, pero la verdad muy buenos logros para los compañeros y las compañeras. Decirles que ya es de conocimiento público de la base trabajadora, pero conseguimos un 10% histórico al sueldo base. Ese porcentaje nunca lo habíamos tenido. Le digo que dirá el MISA, pero un 10% al 0.1 hoy en día no lo habíamos tenido, además del 3% a prestaciones compactadas. Que hay que decir aquí que corresponden a la despensa alimenticia, a la prevención social múltiple, a la compensación de analista y al riesgo de trabajo. Porque por ahí en la hoja pusimos que también era indemnización al desgaste físico, pero en esa no cubre nada más despensa alimenticia, prevención social, compensación analista y riesgo de trabajo. También nos ayudaron con un 10% en el tema de ayuda para transporte, Enrique. También un incremento a la prestación de más bienestar de 50 pesos quincenales. Un incremento al bono de Día de Reyes, incremento al bono de productividad, incremento al bono de uniformes. Los que tienen riesgo de trabajo van a pasar de 500 a 700 pesos, 50 nuevos altos riesgos. Va a subir el apoyo económico de la bolsa para becas de los trabajadores, para las becas de los hijos que estudian en colegios particulares. un incremento extra al concepto de titulación por el 5%. Esto es adicional a lo que se logre del 10% al sueldo base. Viene un en el retroactivo que se va a hacer efectivo ahora este viernes, Enrique, nos van a pagar el retroactivo a los burócratas del Poder Ejecutivo y organismos descentralizados. Nos van a hacer también válido un incremento al bono del Día de Reyes, okay, de pasar de 1,000 a 1,500, y ya de ahí entrada ya vamos ganando 500 pesos.
1: Ok, pues es algo que se estará reflejando en esta quincena.
18: Sí, el día viernes van a pagar la nómina normal, uh-huh, y van a sacar una extraordinaria con el retroactivo de todas estas percepciones. De enero a la fecha, o sea, van a ser 10 quincenas de retroactivo.
1: Le manda saludar Gabriela Espinosa Águilas 8, ella está en el área de comunicación, le saluda, ella dice saludo a mi dirigente, y bueno, ella está en el área de comunicación social.
18: Comunicación social del Palacio de Gobierno.
1: Así es.
18: Sí, aquí también tenemos muchos mensajes, Leticia Corrales, Hilda, Natividad Ruiz, desde la UCE, de licencias de vialidad y transporte, está Lidia Nevares, Wendy Amézquita, delegada del DIF, Uciel Aragón, muchos saludos, está también Mari Corzo de la preparatoria, el compa Judy dice saludos, Citlali Villegas del Instituto Estase, veo mucha gente conectada de todo el estado, Mariana Verdugo de OEMA, de seguridad pública, es delegada ella también, está muy al pendiente de los temas que estamos aquí hablando, pero la verdad que yo bien contento, Enrique, porque logramos un pliego petitorio. Yo le digo a los compañeros históricos, yo estuve, pues obviamente conozco los números, conozco las bolsas que nos otorga el gobierno del estado, y fue muy bueno el apoyo que se nos dio por parte
1: del gobernador. Y que ya esto se reflejará día último, es decir, el viernes, porque es el día en que se paga. Y bueno, eso habla de dos cosas. Uno, pues que se logró un buen pliego petitorio, pero también que la autoridad gubernamental está siendo oportuna en el pago, obviamente pues con la gestión del sindicato, mi estimado.
18: Sí, la verdad, Michel, que hay que reconocer que el gobierno del estado pues se ha puesto muy bien la camiseta con nosotros, porque han cumplido en todas estas prestaciones, y como yo ya sé que ya el gobierno ahí, ya nos comentó el subsecretario de Administración, licenciado Carlos César Castro, que ya el viernes tienen preparada la nómina extraordinaria, y para nosotros es una gran noticia, porque va a llegar a mejorar un poquito el bolsillo de los compañeros, sí, en estas fechas, con el retroactivo y su quincena. Ya a partir del 15 de junio ya van a tener todo su pago ya con las diferencias del incremento salarial. Que a la posta esto de incrementar el sueldo base es muy beneficioso para nosotros.
1: ¿Cómo no?
18: Porque no nomás impacta a corto plazo
1: en nuestro sueldo. Y el porcentaje de incremento, que es un incremento superior a lo que se está incrementando en otras instituciones. Sí, ¿no?
18: Porque con nosotros cuando incrementa el 0.1 incrementan muchos bonos.
1: Bonos de
18: útiles escolares, bono del servidor público, y también en diciembre se va a reflejar en una muy buena cantidad más para el tema del aguinaldo.
1: Las mamás y los papás que están cerrando ciclo escolar, con este de retractivos, pues eventualmente, seguramente podrá ser mucho de lo que lo puedan invertir, porque pues que hay que comprar algún vestido para la hija, para el hijo, o simplemente la misma mamá para la graduación. Y bueno, esto es un muy buen momento para llevar a casa un poquito más de recursos.
18: Sí, la verdad que sí, súper buen momento. Sabemos que pues salen caras estas fechas para los papás, y pues qué mejor que este retroactivo venga a favorecer a los compañeros. Hay que decirlo también que esta propuesta es del Ejecutivo, pero a los compañeros del Poder Judicial que nos sintonicen, o los compañeros del Poder Legislativo, también ya estamos en plática para que muy posiblemente se nos pueda apoyar también de acuerdo a lo que conseguimos acá en el Ejecutivo, se les pueda pagar a ellos. Recordá que siempre que hay negociaciones con el, claro, Poder Ejecutivo, posteriormente va a ser el pago de ellos. Lo de ellos está estipulado que pueda quedar a lo mejor entre 15 o 30 de junio más tardar, pero vamos en ese sentido. Ya estamos viendo con la diputada Tere Guerra, ya tuve un acercamiento la semana pasada y quedé verla esta semana, y vamos a estar también al pendiente con el magistrado Iván Chávez Rangel para también que se les pueda cubrir a los compañeros de Poder Judicial.
1: Y
18: poder
1: estarán muy atentos de eso, que nos comenten, mi estimado secretario, para que nuestras amigas y amigos de esos dos poderes, el legislativo y el judicial, que trabajan muchísimo y que lo hacen muy bien, pues sepan aquí en Vivo la Noticia estas posibilidades. Sí. Te queda como año y medio al frente del sindicado.
18: Menos.
1: ¿Cuánto?
18: Pues ya voy en cuenta regresiva, meses. Ya me quedan pues alrededor de casi 11 meses, porque ya el otro 2 de mayo nos tocaría salir.
1: Y bueno, es...

0: El momento de meterle todo el acelerador.
1: No, sí, yo la verdad que bien contento porque cumplimos los 3 años ahora el 2 de mayo. Hay que recordar, Enrique, que la Asamblea General nos otorgó un año más el
0: Así
1: Comité
0: es.
1: Ejecutivo el año pasado, y bien agradecidos porque siempre les dijimos que los íbamos a trabajar con, los íbamos a demostrar ese año que ellos nos dieron con mucho trabajo, y así ha sido. Desde campaña nos propusimos unos ejes de que buscábamos mejores aumentos salariales, trabajar con justicia para los trabajadores, en materia de pensiones, ayudar a las y a los compañeros, más categorías de profesionistas, mejorar el tema de vivienda. La vivienda, pues duplicamos lo que son los préstamos, hay mucha demanda, pero hemos estado avanzando mucho ya
0: Sí, es
1: en
0: algo de
1: los
0: lo que
1: créditos.
0: tú propusiste cuando eras candidato
1: Candidato.
0: y ya después en el tema de la gestión como secretario lo has venido
1: Sí,
0: salvando.
1: en lo que yo he podido hacer en referencia al fideicomiso, le hemos dado mucha fortaleza al fideicomiso porque hemos reforzado el tema de prestar más, y se le presta más dinero y a más compañeros. Siempre hay mucha demanda porque somos muchísimos trabajadores, y la última gestión ahí que estamos viendo pendientes, que la vamos a retomar con la gobernadora Geraldine, es el tema de que los trabajadores pues puedan acceder a aportar al FOVISSSTE a través del gobierno del estado para que todos puedan tener el crédito de FOVISSSTE. Hay que recordar que nada más tenemos nuestros servicios de salud en lo que es el ISSSTE, y pues de incorporarnos a ese rubro pues sería muy bueno. Hay el gobernador Rocha Moya tuvo oportunidad de platicar con la encargada de FOVISSSTE a nivel nacional, y nos dio buenos pronósticos para que se pudiera también apoyar a los trabajadores. Es un tema que ya lo sabe la gobernadora Geraldine, que la verdad que mi reconocimiento para ella, porque ha estado muy al pendiente de los temas laborales de nosotros. Ella los conoce.
0: Claro,
1: Yo
0: claro.
1: ya la conozco desde que ella llegó por primera vez al Congreso, porque de ahí es mi base. Ella llegó como diputada, me tocaba atenderla en la oficialía de partes. Luego me tocó trabajar con ella como subsecretaria en la Secretaría de Seguridad. Luego, como diputada, otra vez
0: Sí.
1: presidente de la mesa directiva, me tocó firmar convenio con ellos para los trabajadores del Congreso.
0: Okay.
1: Y ahora, pues también como secretaria general de gobierno y ahora como gobernadora. Hay muy buena relación con ella, entiende los temas de los trabajadores, y esperemos que nos siga yendo bien con ella, primeramente Dios.
0: Seguramente sí, en los 11 meses que te queda tu energía,
1: Sí.
0: mi estimado Michelle, y bueno, la base que sigue ponderando este incremento y la base que se reporta a través de nuestras redes sociales, pues sí, han reconocido, y nosotros hace meses que vemos seguido su gestión, pues es un muchacho muy entregado. Todo lo que de alguna manera ofreció en su parte como candidato lo vino a cumplir. Y
1: Sí.
0: esto, en el STAS es un sindicato muy demandante, la gente conoce mucho
1: Muy
0: sus
1: demandante.
0: derechos
1: Sí.
0: y han estado muy satisfechos con la gestión que has desarrollado. Te felicito, Michelle, y bueno, que estos 11 meses sigas dando todo el resto para generar más beneficios a los
1: Sí,
0: trabajadores.
1: segura, desde luego que así va a ser, Enrique. Vamos a seguir trabajando por todas y todos los compañeros a nivel estado, por los que nos dieron la confianza y por los que no. Y somos un sindicato que ha trabajado para todos y todos los compañeros. Yo estoy muy contento porque, le digo, hemos avanzado mucho en esta parte de las gestiones. Hemos también nuestro sistema educativo, que es desde el CAI, desde el kinder, la primaria, la prepa, el instituto, el USAETI, que es especial para niños con necesidades educativas diferentes. Se están trabajando muy fuerte. Nuestros kinder y nuestra primaria son de los
0: Sí,
1: más peleados
0: es una
1: que hay
0: realidad, es
1: en
0: una
1: el tema de
0: realidad.
1: los sindicalizados, y también otra gente que a veces quiere entrar. Y pues siempre estamos muy al pendiente de las necesidades. En tema de deporte también le estamos poniendo muchas ganas. Acabamos de hacer la caminata del Día de las Madres, y también acabamos de acabar el viernes el torneo de softball Estase 2026.
0: Que es muy,
1: Muy
0: muy,
1: demandante, muy
0: así
1: padre
0: es, así
1: estuvo.
0: es, sí.
1: Estuvimos una digna final el viernes. Los compañeros de Recursos Humanos, que muchos saludos, y el Congreso llegaron a la final, donde se coronó el Recursos Humanos de aquí de Palacio de Gobierno. Muchos saludos a los compañeros que estuvimos festejando con ellos el viernes. También hubo otros campeones del área del hospital pediátrico, las mujeres, del área de seguridad pública también las mujeres, servicios generales, la SAF, pues en fin, y agricultura y ganadería también. Compañeros que equipos que quedaron campeones de un torneo que le gusta mucho al
0: Sí,
1: trabajador,
0: sí, sí,
1: y que
0: sí,
1: si Dios
0: sí.
1: quiere, ya le dije que a lo mejor lo volvemos a empezar pronto.
0: Pues qué bueno. Es un gusto.

0: ¿no? Esa es una primicia que aquí le vamos a traer porque la demandan mucho, pues ya
1: viene ahora en junio. ¿Qué día?
0: No tenemos la fecha todavía, pero queremos programarla pues en junio.
1: Que pues en cuanto tengamos la fecha, se los decimos, y obviamente que participen. Es una muy buena idea. Ahora sí que se dice tanto, ¿no? Y los papás, ¿por qué no? Pues ya ven, en el Estase sí habrá esa consideración.
0: Los saludos ahí.
1: Secretario, muchas gracias por estar esta mañana con nosotros. Sí,
0: muchas gracias a usted, Enrique, y saludos a todos los compañeros que están aquí, que estamos viendo todos sus mensajes. Muchas gracias por sintonizarnos y vamos a estar trabajando ahí. Muchas gracias.
1: Un buen día. Vamos a más, vamos a el recorrido por el estado de Sinaloa y vamos a Guasave.
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3: Muy buenos días, ¿cómo están? Desde la región del Petatlán, reportar que el director del Instituto Municipal de Protección Civil, Macario Gagiola Castro, lamentó el fallecimiento de un joven de aproximadamente 15 años en la comunidad de San Sebastián y aseguró que las zonas de riesgo en el río Sinaloa se encuentran debidamente señalizadas desde el inicio de cada temporada vacacional. Aquí el llamado tiene que ser permanente a los jóvenes, principalmente a los adultos, a ser responsables. Cada año durante esta temporada de verano se incrementan los accidentes con pérdidas lamentables de vidas, principalmente de jóvenes en el río Sinaloa. El funcionario explicó que desde Semana Santa Protección Civil realiza recorridos y levantamientos de riesgo en toda la ribera del río, así como en playas y balnearios del municipio, para instalar y renovar señalética en las áreas consideradas peligrosas, principalmente en las zonas dragadas, donde existen hoyos, corrientes y remolinos. Y en otra información desde Guasave, señalar que la necesidad de contar con un refugio especializado para personas con problemas de salud mental se ha vuelto un urgente en Guasave. De esto habla el secretario de Seguridad Ciudadana y Movilidad Sustentable, Juan de Dios López Rubio, al señalar que diariamente las corporaciones atienden casos relacionados con crisis emocionales, abandono familiar y personas en situación de calle. Explicó que aunque se trata de situaciones de salud mental, en la mayoría de los casos es la policía municipal la primera autoridad en tener contacto con estas personas. Destacó que Guasave es uno de los municipios que más trabaja en coordinación con distintas instituciones para brindar atención y lograr la reintegración familiar de quienes viven en condiciones vulnerables. La información desde Guasave, que tengan un excelente día.
1: Muchas gracias, también te deseamos un gran día para ti. Vamos a Vaz y vamos a Mazatlán con mi compañero Álvaro Sandoval. Álvaro, qué gusto saludarte, muy buenos días.
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4: ¿Qué tal, Enrique? Buenos días al auditorio de Viva la Noticia. El incremento en los cobros de energía eléctrica está afectando a las empresas y podría provocar el cierre de más establecimientos si no se da una solución a este problema que mantiene preocupado al sector empresarial de Mazatlán y algunos municipios del sur de la entidad. Esto lo advirtió Guillermo Hernández Lizárraga, presidente del Colegio de Profesionistas en Contaduría Pública del Sur de Sinaloa. El representante de los contadores señaló que las tarifas elevadas se suman a la crisis económica que ya enfrentan los empresarios a causa de la inseguridad pública registrada en los últimos 20 meses aquí en el estado. Afirmó que hasta ahora las autoridades no han dado una explicación clara sobre el incremento en los recibos de luz, lo que mantiene la incertidumbre entre comerciantes y empresarios de la región. También indicó que los aumentos han sido excesivos y sin argumentos válidos que justifiquen las nuevas cuotas. En otro tema, son más de 250 alumnos de la escuela primaria Enrique Guerra Monroy del sector Hacienda Victoria de aquí en Mazatlán, quienes toman clases ya en modalidad virtual debido a que el plantel permanece sin energía eléctrica desde hace más de un mes, situación que hasta el momento no ha sido resuelta por autoridades de ninguno de los niveles de gobierno. La maestra Melanie Elizalde dijo que la problemática inició a principios de abril cuando se registró el robo de todo el cable.

0: empleado eléctrico de la institución educativa. Y desde entonces, docentes y padres de familia buscaron mantener las actividades presenciales, aunque por las condiciones climáticas, pues esto ya fue imposible, y bueno, la permanencia de los estudiantes dentro de las aulas. Explicó que realizaron una consulta con madres y padres de familia y se determinó trasladar temporalmente las actividades académicas a la modalidad en línea con el objetivo de proteger a los alumnos. Hasta aquí el reporte, Enrique. Buenos días.
1: Álvaro, gracias por la información. Vamos a más y vamos a la ciudad de los Mochis con mi compañera Briseida Villarreal.
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3: Hola, muy buenos días, Enrique. Audiencia de Viva la Noticia. La Asociación Mexicana de Mujeres Jefas de Empresa en Los Mochis, liderada por su presidenta Dulce Ruiz Castro, está fortaleciendo sus programas para impulsar la independencia financiera de las mujeres como una vía crucial para combatir la violencia de género. A través de convenios estratégicos con la Secretaría de las Mujeres y el Centro Regional de Justicia, AMGE facilita el acceso a financiamientos gubernamentales con tasas bajas, capacitación y asesorías clave que van desde el diseño de identidad corporativa hasta el registro de marcas y el alta ante el SAT. La asociación destaca que la brecha de género se está cerrando gradualmente, impulsada también por un incremento en la contratación de perfiles femeninos por parte de las empresas locales. Para las mujeres interesadas en acercarse a esta asociación o solicitar algún tipo de ayuda para desarrollar su emprendimiento, AMGE Los Mochis dejó a disposición sus redes sociales en Facebook como AMGE Los Mochis precisamente y en Instagram como AMGE LM. Por otro lado, en el ámbito de la salud, el Hospital General de Los Mochis recibió una fuerte dotación de medicamentos e insumos médicos gracias al Programa Nacional Ruta de la Salud, impulsado por Gobierno Federal. En el evento, el presidente municipal, Antonio Menéndez de Llano Bermúdez, y el coordinador estatal de IMSS Bienestar, el doctor Julio César Quintero Ledesma, destacaron la estrecha colaboración entre los tres niveles de gobierno. Este importante cargamento permite al hospital alcanzar un 94% en su stock de medicamentos, un beneficio directo no solo para los habitantes de Ahome, sino para las familias del norte de Sinaloa y zonas colindantes de Sonora y Chihuahua que acuden a este centro médico en busca de atención de calidad. Audiencia de Viva la Noticia, esta es la información desde la ciudad de Los Mochis. Yo soy Briseida Villarreal, que tengan un excelente día.
1: Briseida, te agradezco mucho por la información de esta mañana. Tenemos más y vamos al municipio de Elota con mi compañero Lenin Delgado. Lenin, qué gusto saludarte. Muy buenos días.
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4: Buenos días a toda la audiencia de Viva la Noticia. Buenos días en el estudio, Enrique. Pasamos a la siguiente información. En Elota, el nuevo centro de autismo del municipio se encuentra en la etapa final previa a su inauguración. Autoridades municipales informaron que esta obra surgió a partir de peticiones realizadas por los padres de familias, quienes buscan espacio especializado para atender a niñas y niños del espectro autista. El alcalde Richard Millán Vázquez señaló que recientemente recurrió las instalaciones y destacó que el inmueble contará con áreas modernas, cabinas y espacios adecuados para brindar atención integral. Además, explicó que el proyecto fue diseñado para beneficiar no solo a las familias de Lota, sino también a personas de municipios vecinos. La inversión total del centro alcanzará cerca de 40 millones de pesos, sumando la construcción y el equipamiento especializado. Actualmente existe expectativa entre las familias por la próxima apertura de este espacio. En otra información, en La Cruz se prepara el taller Conocerlo es Amarlo, enfocado en fortalecer la relación entre padres, hijos y personas que conviven con menores de edad. La capacitación está dirigida a padres de familias, docentes y entrenadores con el propósito de reflexionar sobre patrones de conducta y su impacto en el desarrollo emocional de niñas, niños y adolescentes. El taller se realizará el próximo 28 de mayo a las 9:30 de la mañana, con una duración aproximada de hora y media y un costo de recuperación de $150. El lugar aún está por definirse mientras continúan consultando el número de participantes interesados. Hasta aquí mi reporte. Yo soy Lenín Delgado. Hasta mañana con más información generada en el municipio de Lota.
1: Por tu reporte. Vamos a ir a una pausa comercial. Al regreso de la pausa le estaremos platicando de lo que viene en temas que van alrededor del clima. Temperaturas de hasta 39 grados se esperan en esta semana, según nos platica Juan Espinosa. Y bueno, el tema del calor también en Mazatlán, que estará en un nivel de hasta 42 grados centígrados. Vamos a una pausa comercial y regresamos.
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1: Vamos a más en Viva la Noticia. Le comento a usted que hay 16 comunidades, municipios y 200 comunidades que no tienen agua. En este sentido, la Secretaría de Bienestar, a través de su secretario, informó que estarían emitiendo una cantidad de pipas suficiente como para atender esta situación por la sequía. En las temperaturas en Sinaloa se esperan entre 35 y 39 grados centígrados. Las temperaturas en esta semana, así lo dice el doctor Juan Espinosa Luna, que es geofísico y un amplio conocedor de los temas que tienen que ver con el clima. En el caso de Mazatlán, se esperarían hasta 42 grados centígrados en esta semana. Así lo dice el coordinador de protección civil en Mazatlán, Óscar Osuna Tirano. Para las cosas que están sucediendo en el municipio de Ahome, Baltasar Valdés Armentía habló de las condiciones que se están desarrollando en el sector agrícola dentro de ese municipio. Mi compañera Briseida Villarreal se lo presenta.
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0: Clima y escasez de agua dejan la producción de maíz en Sinaloa por debajo de la media. A poco de que concluya el ciclo agrícola 2025-2026, la producción de maíz en Sinaloa registró una disminución significativa debido a la escasez de agua y a condiciones climáticas atípicas, lo que podría impactar en el precio de comercialización, informó Baltasar Valdés Armentía, líder de Campesinos Unidos en Sinaloa. Valdés Armentía detalló que en la zona centro del estado el rendimiento se ubicó entre las 8 y 9 toneladas por hectárea. Una situación similar se presentó en el norte de la entidad, donde el panorama se complicó aún más debido a un clima inusualmente cálido con temperaturas que superaron la media por alrededor de 5 grados centígrados. Como el resultado de esta combinación de factores, el rendimiento final quedó por debajo de la media estatal, la cual se sitúa habitualmente en las 10 toneladas por hectárea.
21: Al efecto de la falta de riegos, también se sumó un clima atípico donde la temperatura estuvo por arriba de la media alrededor de 5 grados centígrados, y esto afectó grandemente, y sobre todo esto más sumado a la falta de agua, pues dieron como resultado que la producción estatal pudiera andar por abajo de las 10 toneladas por hectárea, la media, en el caso del maíz.
0: El líder agrícola explicó que el precio del maíz ronda los 6,000 pesos por tonelada, cifra que se alcanza gracias a diferentes fuentes, entre ellas 800 pesos de la Secretaría de Agricultura Federal, 400 del Gobierno del Estado, 500 pesos apoyos de FIRA y Secretaría de Agricultura. Sin embargo, el líder agrícola precisó que el precio también depende del valor del dólar y de que la calidad del grano sinaloense compita a nivel internacional.
21: En total, pues el precio pudiera variar en alrededor de los 6,000 pesos. Esperemos también que no haya una caída fuerte en cuanto a la paridad del peso dólar o algún dato que la bolsa de granos utiliza para especular y bajar los precios, como pudiera ser mejores producciones en diferentes partes del mundo en cuanto a los granos estos como maíz y trigo.
1: En la producción agrícola de Sinaloa. En otro lugar donde también están generándose situaciones complicadas es en la pesca. Hay 4 vedas vigentes que iniciaron desde el 1 de mayo y esto prácticamente les da una nula posibilidad de capturar algún tipo de producto del mar a los pescadores. Vamos con esta nota de mi compañero Humberto González.
2: Desde Los Mochis, reporte información. Humberto González.
3: La crisis que atraviesa el sector pesquero en el norte de Sinaloa y sur de Sonora se agudiza con la aplicación de las cuatro vedas simultáneas que mantienen paralizadas las principales actividades de los pescadores. El dirigente de la Federación de Pescadores Siglo XXI, José Alfonso Chaparro Bojorques, explicó que la situación es crítica porque la jaiba mantiene buenos precios y genera empleo colateral en las plantas jaiberas, pero aún así se cerró la captura pese a que, según estudios realizados, la especie no estaba en riesgo de reproducción.
4: Sí, mire, en la pesca ahorita estamos teniendo las cuatro vedas, que una inició el día 3 de marzo, que es el caso del camarón, es la especie que genera más economía a los compañeros pescadores, y tenemos también el día primero, se vedó también la jaiba, el tiburón y mantarraya. Y el caso de la jaiba, pues es una actividad que genera mucho beneficio a los compañeros, porque pues hay buenos precios, es la especie que no ha bajado de precio. Y sobre todo porque tiene más impacto, porque genera empleo colateral, el caso de las jaiberas. Entonces, pues son especies que sí, nosotros consideramos que debe de investigarse. Y yo les comentaba también que se han venido haciendo estudios del año pasado junto con el IMIPAS y el INAPESCA estatal. Uh-huh. Y consideramos que debiera haberse dado un mes más de oportunidad de pescar porque no está enguevada la jaiba. Sí, pues los compañeros que se dedican a escama, extracción de conchas, tienen capacidades de buceo, y hay compañeros que se dedican también a otras actividades también. Hoy el campo ya ve que también es una alternativa porque pues hay falta de agua, pero la construcción, y hay compañeros que tienen oportunidad de irse a trabajar acá al este de los Estados Unidos, a Carolina. Son oportunidades que no todos tienen, pero sí, se busca la manera como se hagan otro tipo de actividades.
3: El dirigente advirtió que la falta de ingresos obliga a muchos pescadores a buscar alternativas en la construcción del campo o incluso emigrar a Estados Unidos mientras espera que las autoridades federales atiendan esta problemática. Humberto González, en Viva la Noticia. ¡Viva
1: la noticia! Lejo de esta situación, complejidad que las autoridades penosamente no abordan, porque con un bien pesca ya dan como llenado una actividad que está muy, muy deprimida y muy afectada. Son las 6:08:17, vamos a una pausa y regresamos.
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1: 8:19 y tenemos más para usted en Viva la Noticia. Le quiero comentar que gobernadora del estado estará encabezando el informe de la presidenta Claudia Sheinbaum por su segundo año de trabajo. En un lugar aún por determinarse, esto lo estará haciendo en la capital de Sinaloa. En más de la información, los vendedores ambulantes del centro pues han visualizado que cayeron sus ventas hasta un 40%. Esta nota se la presenta Claudia Araujo.
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5: Comerciantes ambulantes del centro de Culiacán reportaron una disminución de entre 30 y 40% en sus ventas una vez concluidas las celebraciones del Día de las Madres, Día del Maestro y Día del Estudiante, informó la dirigente del bloque de vendedores ambulantes, Laura Alicia Quevedo. La líder comercial señaló que durante mayo sí se registró una buena respuesta en fechas conmemorativas y bazares, principalmente por el Día de las Madres. Sin embargo, al terminar los festejos, las ventas volvieron a disminuir.
6: Ahorita, pues, ya pasando la celebración, pues se dio un bajón de las ventas, ¿no? A un 30-40% nos bajaron las ventas.
5: Quevedo indicó que ahora las expectativas del sector están enfocadas en las ventas por el Día del Padre, una de las últimas fechas importantes para el comercio durante la primera mitad del año.
6: Sí, el Día del Padre ya se celebra, parece que es el tercer domingo de junio, en lo cual pues también hay muy buena expectativa, ¿no? Y pues esperemos que ya entrando el mes, pues surtir de mercancía lo que es el 50% de lo que surtíamos antes, ¿no?
5: La dirigente agregó que debido a las altas temperaturas y la temporada de lluvias, ya no se tienen contemplados más bazares hasta finales de septiembre, cuando se realicen actividades por el aniversario de Culiacán. Para Viva la Noticia, informa Claudia Araujo. ¡Viva
1: la noticia! Más de la información, el gobierno del estado, a través de la Secretaría de Salud, inauguró este centro de transfusión sanguínea para Sinaloa. Mi compañero Bernardo Hurtado le reporta.
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7: Gobierno del Estado y la Secretaría de Salud inauguraron el Centro Estatal de la Transfusión Sanguínea de Sinaloa este lunes 25 de mayo, realizando el corte de listón. El secretario de Salud, Cuitláhuac González Galindo, compartió que el centro tendrá un gran impacto, teniendo una capacidad para generar alrededor de 14.000 hemoderivados anuales, siendo un estimado de 5.000 de sangre, concentrados eritrocitarios, los paquetes que más se buscan.
8: Va a tener una capacidad para atender la necesidad de bienestar también, porque gran parte de la infraestructura se enfoca en atender la necesidad de sangre de los bancos. Va a tener también capacidad operativa de distribución, va a tener unidades móviles para distribuir a hospitales públicos, va a tener capacidad de hacer convenios con unidades públicas como lo es INSISTE, para también en caso de que ellos tengan alguna dificultad también poder ayudar. Va a tener la capacidad de estar atendiendo entre semana y fines de semana.
7: Buscando hacer también jornadas de captación de hemoderivados, en ellas la función de campañas continuas de captación y donación de sangre, comentó que próximamente tendrían la capacidad de realizar supervisiones a bancos de sangre privados para entrar a temas de regulación a nivel estatal. Respecto a la cultura de la donación, respondió que sus informes indican que la altruista es baja en el país actualmente, estando por debajo del 10% aproximadamente, necesitando generar condiciones para fomentarla y que se pueda solventar la necesidad de sangre.
8: De manera muy común, muy rutinaria, se está solicitando sangre a través de los medios de comunicación. Muchas veces desean que no traer donadores, pero pues es que si no hay donadores no podemos solventar. Así tengamos 5 bancos, mientras no tengamos donadores no podemos solventar la necesidad.
7: Habiendo además campañas para incentivar la donación, destacó que ahora con el punto específico para concentrar la sangre se tendrá la capacidad de ampliarlas y realizar mayor cobertura, buscando ir a universidades, plazuelas y hacer campañas en, por ejemplo, eventos deportivos. La inversión que se tuvo para el Centro Estatal de la Transfusión Sanguínea, compartió, es entre 6 a 7 millones de pesos aproximadamente. Para Viva la Noticia, informa Bernardo Hurtado. ¡Viva
1: la noticia! Además de la información, le quiero decir a usted que la gobernadora del estado, Geraldine Bonilla, declinó dar su punto de vista sobre las comparecencias que estarán celebrando esta semana funcionarios del gobierno del estado de Sinaloa el gobernador con licencia y otras personas más ante la Fiscalía General de la República. Vamos con esta información de mi compañera Irene González.
2: Culiacán reporta información con Irene González.
0: La gobernadora interina de Sinaloa, Geraldine Bonilla Valverde, invitó a emitir una postura respecto a los citatorios que la Fiscalía de la República

0: República, giró a funcionarios y exfuncionarios de la entidad, entre ellos al gobernador con licencia Rubén Rocha Moya, por presuntos vínculos con el crimen organizado. Al ser cuestionada sobre este tema durante una entrevista con medios de comunicación, la mandataria estatal apeló al respeto institucional y argumentó que al tratarse de un asunto del fuero federal, su administración no debe entrometerse en las indagatorias en curso.
1: Pues ese tema todos lo sabemos que es un tema de la Federación, de la Fiscalía General de la República. No quisiera dar ningún comentario de mi persona hacia eso porque pues estaría, como siempre lo he dicho, no podemos intrometernos ni faltar al respeto a esas instituciones como la FGR que está haciendo su trabajo.
0: Hasta el momento la gobernadora interina ha reiterado que su administración se concentrará en la agenda del Ejecutivo Estatal, evitando fijar posturas políticas o personales que puedan interferir con las investigaciones en curso que realiza la dependencia federal en la entidad. La Fiscalía General de la República citó a declarar funcionarios y exfuncionarios de la actual administración estatal tras las acusaciones realizadas por el Departamento de Justicia de Estados Unidos por presuntos vínculos con el crimen organizado. Para Viva la Noticia informa Irene González.
2: En los próximos días se estará celebrando esta audiencia a la que han sido citados los 10 funcionarios o exfuncionarios del gobierno de Sinaloa que son señalados por el Departamento de Justicia de los Estados Unidos por vínculos con el narcotráfico. En más de la información, le digo a usted que en Sinaloa hay 617 casos de tuberculosis. El proceso de vacunación continúa y se siguen atendiendo los casos activos. Mi compañero Bernardo Hurtado le reporta.
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4: La Secretaría de Salud del Estado trabaja en inversión para equipo a favor de reevaluación y mejoramiento de tratamientos de casos de tuberculosis con resistencia, informó el secretario Cuitláhuac González Galindo. La tuberculosis, explicó, es una enfermedad endémica en Sinaloa, presentándose alrededor de 1.600 casos anuales, falleciendo cerca del 10%.
5: Es una enfermedad que se desarrolla por hacinamiento, en condiciones donde hay desnutrición, en condiciones donde hay algunas otras enfermedades agregadas. No es una enfermedad rara. De hecho, Sinaloa tiene una cobertura de tratamientos al 100%, e incluso estamos ahorita trabajando en una inversión para el Laboratorio Estatal de Salud Pública, donde adquiriríamos un equipo que nos ayuda a reevaluar la resistencia antimicrobiana del bacilo. Y con ello vamos a poder determinar y decidir mejores tratamientos para los pacientes que tienen enfermedades resistentes, es decir, que ya no responden al tratamiento habitual.
4: Debiendo seguir trabajando para la reducción de casos, brindar apoyo nutricional y antibioterapia, mencionó que incluso si un paciente acude al DIF, se estaría dando apoyo de despensa. En el 2026, respondió, se han tenido 617 casos en el año y 1.648 en el 2025, habiendo mayor afectación en adultos, mencionando a Ahome, El Fuerte, Badiraguato, Culiacán y Guasave en cuanto a presencia de casos, así como la franja de Sierra. En otro tema, respecto a la llegada de extranjeros por el Mundial 2026 y la necesidad de tomar medidas sanitarias adecuadas, de acuerdo a la presidenta Claudia Sheinbaum Pardo, el secretario Cuitláhuac González Galindo compartió que actualmente se mantienen con las actividades de la Semana Nacional de Salud Pública, ayudando a fomentar el deporte y la prevención de enfermedades.
5: Está acudiendo a algunas escuelas a visitarlas con equipos de personal de salud. Van a estar en algunas comunidades, las jurisdicciones sanitarias mandan personal a las comunidades a tomar el azúcar, a tomar la presión, a evaluar adultos mayores. También con ellos están obligados a desarrollar eventos deportivos, como el que dices. El viernes hicieron, la salud hizo un evento deportivo, un torneo de fútbol, pero todas las instituciones de gobierno tienen que estar haciendo ahorita sus torneos y la actividad deportiva que no debe faltar, ¿no?
4: Para Viva la Noticia, informa Bernardo Hurtado.
2: En otro orden de información, le comento a usted que la presidenta municipal de Culiacán, Ana Miriam Ramos Villarreal, informó que en tema de recaudación ha habido una buena captación del predial en promociones recientes que ha hecho la comuna. Vamos a esta nota de Claudia Araujo.
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6: La alcaldesa interina de Culiacán, Ana Miriam Ramos Villarreal, informó que la reciente campaña de recaudación del impuesto

0: Su predial, realizada con motivo del Día de las Madres, dejó ingresos superiores a los 33 millones de pesos para el ayuntamiento. La presidenta municipal destacó la participación de la ciudadanía durante esta estrategia y adelantó que podrían implementarse nuevas campañas de descuento o incentivos más adelante, además de las tradicionales del Buen Fin.
1: Es el primer año que se implementa esta campaña del Día de las Madres. Fueron alrededor un poco más de 33 millones de pesos. Tuvimos de verdad muy buena respuesta por parte de la ciudadanía.
0: En otro tema, Ramos Villarreal pidió comprensión a la población ante las molestias generadas por los retenes de seguridad instalados en distintos puntos de la ciudad, como el Parque 87 y el sector Las Torres, donde automovilistas han reportado congestionamientos.
1: Estos retenes, pues al final de cuentas, son dispositivos implementados para el mismo cuidado. Estamos en los tres órdenes de gobierno pues trabajando en la seguridad, en la búsqueda de la paz para todos. Entonces, simplemente pues pedirles también el apoyo o el entendimiento como ciudadanos de...
0: Para Viva la Noticia, informa Claudia Araujo.
2: Cuando son las 8 de la mañana con 31 minutos, tenemos más para usted en Viva la Noticia, pero antes, vamos a una pausa comercial.
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2: Cuando son las 8 de la mañana con 34 minutos, tenemos más para usted en Viva la Noticia. Decirle a usted que vamos a la información de los deportes que le presenta mi estimado compañero Charlie Calderón.
14: Hola, ¿qué tal? Soy Charlie Calderón y bienvenidos a otro segmento deportivo. La intensidad del deporte no baja ni un solo segundo y esta jornada viene cargada de auténticos golpes de autoridad, noticias históricas y movimientos que están dando de qué hablar en todo el mundo. Desde la NBA, con unos Knicks que aplastaron sin piedad a los Cavaliers, y un nuevo duelo que promete sacar chispas entre Spurs y Thunder, hasta el fútbol internacional, donde Julián Quiñones sigue construyendo una temporada de ensueño. Además, rumbo al Mundial 2026, México vuelve a colocarse en el centro de atención internacional con Irán, confirmando a Tijuana como su campamento oficial para la Copa del Mundo. También hablaremos del movimiento político que comienza a sacudir el Real Madrid, Enrique Riquelme, buscando competir por la presidencia del club merengue. Y por supuesto, el automovilismo mexicano vuelve a acelerar fuerte, gracias a Noel León. Sin más preámbulos, arranquemos. Los Knicks dieron un auténtico golpe de autoridad de la NBA y humillaron en su propia casa a los Cavaliers. Una paliza de 130-93 en un partido donde simplemente dominaron de principio a fin. Desde el primer cuarto dejaron claro que no iban a negociar absolutamente nada. Manejaron una ventaja superior a 10 puntos durante prácticamente todo el encuentro y terminaron por culminar a los Cleveland Cavaliers con una diferencia que llegaron hasta los 20 puntos. Fue una noche donde la intensidad defensiva de los Knights terminó por asfixiar completamente a los Cavs, provocando pérdidas, robando balones y convirtiendo cada recuperación en puntos del contragolpe. Karl-Anthony Towns fue una auténtica muralla en la pintura con una actuación monstruosa de 19 puntos y 14 rebotes, poniendo condiciones tanto ofensiva como defensivamente. Del otro lado, Donovan Mitchell intentó cargar con el equipo anotando 31 puntos, pero ni siquiera su talento pudo rescatar a unos Cavaliers que lucieron superados física y mentalmente durante gran parte del juego. Los Knicks jugaron con hambre, con agresividad y con esa sensación de equipo candidato serio al campeonato. Y las emociones de la NBA no se detienen, porque ahora todas las miradas apuntan hacia Oklahoma, donde esta tarde se vivirá un duelo que muchos consideran adelantado de finales. Spurs enfrenta al Thunder a las 5:30, un choque lleno de juventud, velocidad y talento explosivo. Dos equipos que vienen encendidos y que quieren demostrar que tienen todo para convertirse en el próximo campeón de la NBA. Ahora vámonos con el fútbol. Julián Quiñones seguirá siendo el rostro principal del Alcadichas. El delantero mexicano renovó oficialmente su contrato hasta el 2029, después de firmar una temporada sencillamente espectacular en la Saudi Pro League, consolidándose como una de las máximas figuras del fútbol árabe y como uno de los delanteros más encendidos del planeta en la actualidad. La directiva del conjunto saudí decidió brindar a Quiñones tras una campaña donde el mexicano no solamente respondió, sino que destrozó expectativas. El atacante terminó como campeón de goleo con impresionantes 33 anotaciones en 31 partidos, además de aportar 4 asistencias, número que lo colocaron por encima de figuras internacionales de enorme peso como Cristiano Ronaldo, Karim Benzema e Ivan Toni. Un dato que habla del nivel brutal que alcanzó el seleccionado mexicano esta temporada. Quiñones se convirtió rápidamente en el líder ofensivo del Al-Qadisha, en el jugador diferente, en el futbolista capaz de cambiar partidos por sí solo. La renovación hasta 2029 también manda un mensaje claro. El Al-Qadisha quiere construir su proyecto alrededor del mexicano, en el mejor momento de su carrera. Julián Quiñones vive una etapa de consolidación internacional y sigue levantando la mano rumbo a la próxima Copa del Mundo de la selección mexicana. Continuando con la información del fútbol internacional, oficialmente Irán tendrá su campamento en México durante la Copa del Mundo 2026. La FIFA confirmó este lunes que la selección iraní establecerá su centro de operaciones en Tijuana, utilizando las instalaciones del centro Xolescuintle, casa de los Cholos de la Liga MX, en una decisión que ha llamado la atención a nivel internacional. El movimiento representa un cambio importante, ya que originalmente la selección asiática contemplaba instalarse en Estados Unidos. Sin embargo, tras recibir la aprobación de FIFA, la Federación Iraní de Fútbol decidió trasladar su base de entrenamiento a territorio mexicano. La noticia fue anunciada por Mahitaj, presidente del organismo iraní, quien confirmó que México ofrecía mejores condiciones logísticas y deportivas para la preparación del equipo durante el torneo más importante del planeta. Irán disputará encuentros de alta exigencia durante la fase de grupos, enfrentando en Los Ángeles a Nueva Zelanda y Bélgica, además de viajar a Seattle para medirse ante Egipto. Por ello, el cuerpo técnico buscaba un punto estratégico para que permitiera movilidad, privacidad y condiciones óptimas de entrenamiento. Encontraron en Tijuana el escenario ideal. La elección también vuelve a colocar a México en el centro de atención mundial rumbo al Mundial 2026, no solamente como sede de partidos, sino también como punto clave para la preparación de varias selecciones internacionales. Hay que recordar que México hasta el momento tiene 7 selecciones albergadas para este próximo Mundial. Y continuando con la información del fútbol, se mueve el panorama político en el Real Madrid. El empresario Enrique Riquelme entregó oficialmente la documentación para convertirse en candidato a la presidencia del conjunto merengue, abriendo la posibilidad de unas elecciones que podrían marcar un momento histórico dentro del club más ganador del planeta. Riquelme acudió este sábado, en el último día que permitió para registrar candidaturas ante la Junta Electoral, organismo que ahora tendrá la responsabilidad de revisar y aprobar oficialmente su solicitud. De ser aceptada, arrancará el proceso electoral y la campaña rumbo a una posible votación presidencial, algo que no ocurría desde hace 2 décadas dentro de la institución blanca. El actual presidente Florentino Pérez ya había presentado también su documentación, por lo que la posibilidad de una contienda comienza a tomar fuerza. A la salida de las oficinas del club, Enrique Riquelme dejó declaraciones que rápidamente comenzaron a generar eco entre la afición madridista. Hoy es un día importante para el Real Madrid. Después de 20 años se va a poder votar, afirmó el empresario. Además dejó claro que su intención no es dividir al club, sino presentar una alternativa de proyecto. Esto es una candidatura en contra de nadie. Es una candidatura a favor del Real Madrid. La expectativa ahora crece entre los aficionados merengues, que podrían vivir unas elecciones presidenciales históricas en uno de los momentos más importantes para el futuro institucional del club. Y ahora, para cerrar, vámonos con noticias del automovilismo. México vuelve a hacer historia en el automovilismo internacional gracias a Noel León. El piloto regiomontano consiguió su primera victoria en la Fórmula 2 al imponerse en la carrera sprint del Gran Premio de Canadá, en una actuación espectacular que ya comienza a colocarlo como una de las grandes promesas del deporte mundial. La victoria de Noel León no fue sencilla, fue una carrera llena de tensión, accidentes, rebases al límite y múltiples intervenciones del safety car en el legendario circuito Gilles Villeneuve. Pero en medio del caos apareció la sangre fría del mexicano, que mostró carácter, inteligencia y una agresividad impecable para quedarse con la bandera de cuadros. Desde el arranque, León aprovechó la zona limpia de la pista para atacar y superar posiciones importantes, dejando atrás incluso a su compatriota Rafael Villagómez. Más adelante sostuvo una intensa batalla contra Joshua Dirksen y recuperó terreno rápidamente tras perder momentos, posiciones en las primeras vueltas. La carrera cambió completamente tras un accidente múltiple provocado por Nikola Tsolov, incidente que obligó a la salida del coche de seguridad y reagrupó a todos los pilotos. Sin embargo, el reinicio, Noel León mostró nervios de acero y ejecutó un adelantamiento espectacular antes del famoso muro de los campeones para tomar el liderato definitivo de la prueba. El triunfo tiene significado enorme para México, ya que Noel León se convirtió en el primer piloto nacional en ganar esta categoría desde Esteban Gutiérrez lo hiciera en la GP2 Serie de Budapest 2012. Una victoria histórica que vuelve a colocar la bandera mexicana en lo más alto del automovilismo internacional y que confirma que el talento mexicano sigue acelerando fuerte rumbo a la Fórmula 1. Así cerramos, una jornada que deja claro que en el deporte nunca deja de escribir historias intensas. En la NBA aparecen equipos que comienzan a levantar la mano como serios candidatos al campeonato, mientras figuras mexicanas como Julián Quiñones y Noel León siguen rompiéndola a nivel internacional y demostrando que el talento nacional atraviesa uno de los momentos más fuertes en distintas disciplinas. También el fútbol mundial ya empieza a respirar ambiente mundialista, con selecciones definiendo sedes y movimientos importantes rumbo a este siguiente mundial. Mientras que instituciones gigantes como el Real de Madrid comienzan a vivir cambios y decisiones que podrían marcar una nueva etapa en su historia. Gracias por acompañarnos. Yo soy Charlie Calderón para Viva la Noticia.
2: Gracias, Charlie Calderón. Gracias por la información de los deportes. Vamos a más aquí en Viva la Noticia y vamos al chismecito time con Claudia Arau.
6: Bienvenidos de nueva cuenta a la sección donde la fama nunca duerme y el espectáculo no para. Aquí ya sabes que te vamos a traer lo mejor de lo mejor, desde el espectáculo, el entretenimiento y también del mundo del chismecito. Maribel Guardia rompió el silencio tras darse a conocer que fue removida como tutriz de su nieto José Julián y que en su lugar quedó Adis Tuñón. La actriz aseguró que se enteró del cambio por los medios y no por una notificación oficial. Visiblemente molesta, Maribel confesó que le preocupa el futuro y la herencia del menor, pues teme que el dinero termine usándose en abogados y conflictos familiares. Además, lanzó una fuerte crítica contra Adis Tuñón, señalando que no considera que pueda actuar de manera imparcial porque defenderá a la mamá y no al niño. La actriz también aseguró que Adis nunca estuvo presente en la vida de José Julián durante sus primeros años, dejando entrever que no existe un vínculo cercano con el menor. Mientras tanto, la tensión entre Maribel e Imelda Tuñón sigue creciendo y el pleito familiar continúa dando de qué hablar en el mundo del espectáculo. Fátima Bosch salió a desmarcarse del escándalo que rodea al maquillista Giovanni Laguna, señalado por presunta violencia contra la modelo Andrea Del Val, luego de que en redes la relacionaran con él por trabajar juntos en Cannes. La Miss Universo 2025 aseguró que apenas lo conoció ese día y que su vínculo fue únicamente profesional. La modelo dejó claro que Giovanni no es su maquillista de confianza ni parte de su círculo cercano, pues explicó que Miss Universo asigna al equipo de imagen en cada evento internacional. Además, pidió que ya no le involucren en polémicas ajenas. Aunque Bosch evitó opinar directamente sobre las acusaciones contra Laguna, el escándalo sigue creciendo porque en el video viral, el maquillista incluso defendió a la reina de belleza y trató de evitar que mencionaran su nombre para no hacer más show. Cecilia Tijerina volvió al ojo público tras una polémica entrevista donde habló de los conflictos que vivió en Muchachitas, con figuras como Kate del Castillo y Tiara Escanda, pero más allá de sus declaraciones, lo que encendió las redes fue su comportamiento durante la charla. Ante la ola de críticas y burlas, Marifer Centeno salió en defensa de la actriz y pidió frenar los ataques. La grafóloga aseguró que no haría un análisis de lenguaje corporal porque, desde su perspectiva, Cecilia necesita ayuda. Ya atraviesa un momento emocional complicado, posiblemente relacionado con el reciente fallecimiento de su madre. Marifer también señaló que notó ansiedad, enojo y actitudes inmaduras en la actriz, pero insistió en que el tema debería tratarse con empatía y no con motivo de burla. Mientras tanto, la entrevista sigue generando controversia y dividiendo opiniones en redes sociales. José Ángel Bichir continúa recuperándose luego del fuerte accidente que sufrió en marzo, cuando cayó desde el tercer piso de un edificio en la Ciudad de México en medio de una crisis de salud mental. A casi 3 meses del incidente, Yolanda Ventura asegura que el actor está bien y acompañado por toda la familia Bichir. Aunque evitó dar muchos detalles, la actriz confirmó que José Ángel sigue en recuperación tanto física como emocional, tras sufrir fracturas y otras lesiones graves. También desmintió saber algo sobre una supuesta colecta para pagar gastos médicos. El caso volvió a generar conversación, porque tras salir del hospital, el propio actor confesó sentirse muy mal y confundido sobre lo ocurrido. Mientras tanto, la familia ha preferido mantenerse discreta y enfocada en apoyarlo lejos del escándalo mediático. Esto fue todo en tu dosis diaria de líos, fama y también de buena vibra. Vamos a volver mañana con más del mundo que nunca deja de brillar. Yo soy Claudia Araujo y nos vemos hasta la próxima.
2: En este litigio que tiene Maribel Guardia con la que fue su nuera, lo que a mí me sorprende mucho es que Adis Tuñón es una periodista de espectáculos que está en el programa de primera mano del Grupo Imagen. Y bueno, honestamente se me hace una condición muy compleja de que se lo den a una periodista de espectáculos, que es una buena periodista de espectáculos,

0: que tiene una buena reputación y que no permanezca la abuela. Es algo así como muy complejo, pero solamente los que están en eso lo van a saber. En más de la información, le comento a usted que se está buscando fortalecer la conciencia ciudadana en Mazatlán con los conductores a partir de las situaciones de accidentes que se presentan en el puerto. Álvaro Sandoval le reporta.
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2: La falta de aplicación de sanciones a quienes incumplen el reglamento de vialidad de tránsito provoca que las conductas de riesgo se repitan y como consecuencia aumentan los accidentes en la vía pública, advirtió Carlos Ordóñez Sandoval, titular del Departamento Municipal de Educación Vial. El funcionario explicó que cuando un conductor excede los límites de velocidad, ignora un semáforo en rojo o comete cualquier otra falta sin recibir una infracción, es más probable que vuelva a incurrir en la misma conducta. Consideró que aún hace falta fortalecer la conciencia ciudadana sobre la importancia de respetar las normas de tránsito y conducir de manera responsable. Indicó además que con frecuencia las personas reaccionan con molestia cuando reciben una infracción por incumplimiento al reglamento y cuando ocurre un accidente también exigen a las autoridades acciones para prevenir este tipo de hechos.
3: No se puede tener un oficial de tránsito en cada esquina. Hay déficit de oficiales que son los que podrían ellos meter en cintura a la sociedad, pues como con infracciones. Una gente que no lo de infracciones, pues anda suelta, pues es lo que le decía yo. Y muchas veces, si no me infraccionan una vez, que me pasé un alto, pues me lo vuelvo a pasar, no me van a infraccionar. Ando a 60 kilómetros por hora en una zona de 40 y no me infraccionan, pues lo voy a volver a hacer, pues. Es una sociedad doble moral. ¿Qué es doble moral? Yo quiero hacer lo que yo quiera sin que nadie me diga nada. Y eso es por eso.
0: Es una buena reflexión, sin lugar a dudas, y bueno, habrá que ver que estas cosas sí se estén llevando a la práctica. En el tema de lo que es este crédito para obras públicas que por segundo año se tiene en Sinaloa para hacer precisamente obras públicas, el secretario de Obras del Gobierno de Sinaloa, Raúl Montero Zamudio, informó de cómo está evolucionando este proyecto. Vamos a escuchar a mi compañera Irene González.
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4: El secretario de Obras Públicas del Estado, Raúl Montero Zamudio, informó que se mantiene un ritmo intenso de trabajo en la entidad con la ejecución del segundo crédito autorizado por el Congreso local, del cual ya se han puesto en marcha cerca de 70 procesos de licitación para el desarrollo de la infraestructura en los diferentes municipios. El funcionario estatal detalló que este paquete de obras está diseñado para atender las necesidades más apremiantes de las comunidades en todo Sinaloa, abarcando desde proyectos de pavimentación y conectividad vial hasta infraestructura deportiva y servicios básicos.
5: Cerca de unas 70 licitaciones del segundo crédito. Estamos trabajando con todos los municipios, todo tipo de obra, desde terminar el centro comunitario Marco Verde en Mazatlán. En Guamuchil se licitaron los recarpetados, traemos una obra de un bulevar en el Tabayal, traemos en Mochis un pluvial, traemos prácticamente en el municipio en el que tú me preguntes, hay obra.
4: El secretario hizo hoy énfasis en que más allá de las grandes bulevares o proyectos estéticos, la prioridad de la actual administración encabezada por la gobernadora Geraldine Bonilla es resolver rezagos históricos en servicios públicos esenciales que impactan directamente en la salud y calidad de vida de los sinaloenses. En ese sentido, adelantó que viene un fuerte paquete destinado a combatir la escasez de agua y los problemas de drenaje sanitarios en la entidad, como por ejemplo mencionó el caso de Villa Juárez en el municipio de Navolato, donde se ejecutará una obra de gran relevancia debido al severo colapso de su red de tuberías.
5: Traemos un muy fuerte problema de drenajes colapsados en Villa Juárez. Lo estamos considerando en ese paquete que les comento. Villa Juárez, que ya ha sido muy mencionado el tema de drenaje. El año pasado ya hicimos lo importante. Este año vamos a terminar de conectar las líneas principales. Está totalmente colapsado. Antes de pensar en bulevares, tenemos que estar pensando en primero reparar las líneas de drenaje, porque ya no más llueve, brotan las aguas. Entonces sí es un problema serio lo vamos a atender este año.
4: Montero Zamudio precisó que en las próximas semanas se estarán licitando alrededor de 100 millones de pesos dedicados exclusivamente a obras de agua potable mediante la combinación de recursos de distintos fondos como ProAgua y el Fondo de Infraestructura Social para dotar del vital líquido a las comunidades que hoy padecen por la sequía. Para Iba la Noticia informa, Irene González.
0: Hay una muy activa aplicación de estos recursos y de la obra que se

0: A partir de peticiones hechas por padres de familia durante el periodo de campaña, quienes plantearon la necesidad de contar con un espacio especializado para atender a niñas y niños dentro del espectro autista en el municipio. El alcalde comentó que recientemente recorrió las instalaciones y destacó que el centro contará con áreas modernas, cabinas y espacios adecuados para brindar atención integral. Informó que el proyecto fue diseñado para ofrecer servicios especializados no solo a familias de Lota, sino también a personas de municipios vecinos.
1: A mis 3 meses de gobierno hicimos una gestión histórica, un logro titánico que es el centro de autismo. Es una gestión que hicieron los padres de familia en mi campaña y muchos se podrán preguntar, es que el presidente siempre anuncia el centro de autismo, porque la verdad es una bendición. Estamos a pocos días ya de la inauguración esperando indicaciones por parte de la gobernadora y de verdad que el hecho de pasar por el centro de autismo, yo que ya tuve la oportunidad de ir a las instalaciones, de recorrer habitación por habitación, cabina por cabina, todo en general, es un centro de autismo moderno, muy, muy bonito y con mucha preparación, sobre todo con muchas ganas de que ya esté operando para darles esa atención a todos esos niños que viven en el espectro autista aquí en el municipio de Lota y también a los municipios vecinos, que seremos un centro de autismo de puertas abiertas. Yo siento que ahorita lo vemos normal, pero la emoción, la alegría, la felicidad de ya verlo operando, lo estamos esperando con ansias.
0: Millán Vázquez expresó que existe expectativa entre las familias por ver en funcionamiento este centro, al considerar que representará una alternativa de atención y acompañamiento para menores con autismo. Detalló además que la construcción del inmueble requirió una inversión cercana a los 20 millones de pesos, mientras que el equipamiento tendrá un costo aproximado de entre 23 y 24 millones, alcanzando una inversión total cercana a los 40 millones de pesos.
1: Ya nos va a cambiar la idea que tenemos, porque ya vamos a ver esto como una realidad. Tuvimos una inversión pasado de los 20 millones de pesos y en el equipamiento se van a ir entre 17 y 19 millones, dando un total de 40 millones de pesos gracias a la gestión que hizo el presidente Richard Millán y gracias al apoyo al gobernador con licencia, el doctor Rubén Rocha Moya, que siempre ha sido un gran aliado para el municipio de Lota.
0: Finalmente, reconoció el respaldo recibido por parte del gobernador con licencia Rubén Rocha Moya durante las gestiones para concretar esta obra en beneficio de la población. Informó para Viva la Noticia, Cintia Cárdenas. ¡Viva la
2: noticia! Ahí está, esta es una gran obra que es una inversión importante, pero la intención es, además de atender el tema del espectro autista en el municipio de Lota, que pues siempre se ha ubicado alguna población que tiene esta situación, es abarcar San Ignacio, Cosalá, el sur de Culiacán y el norte de Mazatlán. Será una población que tendrá esa posibilidad de recibir la atención. Hay una gran coordinación que tienen las autoridades de Lota con, en este caso, con el Centro de Autismo de Sinaloa. Y lo que a mí me han dicho del Centro de Autismo de Sinaloa es que la actitud del presidente ha sido muy positiva para los efectos de consumar este proyecto sumamente importante para la atención del espectro autista en el sur del estado de Sinaloa. Así llegamos al final de este espacio informativo. Mi compañero Bernardo Hurtado fue a un curso muy interesante que se estará brindando ahí en el TEC de Monterrey, para los efectos del tema de la IA, inteligencia artificial, y bueno, pues ya lo estaremos viendo en días subsiguientes en nuestros trabajos aquí en Viva la Noticia. A nombre de todo este equipo de profesionales de la comunicación, la radiodifusión, el periodismo y las redes sociales, Enrique Gil Vargas le agradece el favor de su atención y le invita que nos acompañe en punto de la 1 de la tarde en Viva la Noticia Matutino con Bernardo Hurtado y Claudio Araujo. Y por supuesto, lo esperamos a las 6 de la tarde en Viva la Noticia, más bien en la Revuelta y Media, con muchos de los temas que estaremos visualizando en lo que sucede en nuestra entidad y en el país. El tema de Andrés Manuel López Beltrán, no le gusta que le digan Andy, lo estaremos, por supuesto, abordando el futuro.

0: candidato y posiblemente diputado representando al estado de Tabasco. Es uno de los distritos de esa entidad federativa y ya verá que se va a poner muy bueno. Muchas gracias, que tenga un excelente día.
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1: Son las 9:02.

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0: Son las 9:24.
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17: Son las 9:49.
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Culiacán, buenos días Los Cabos y bienvenidos a Detrás del Rosa. 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Vamos a traer aquí varias canciones que, fíjate, cuando recién salieron, en los 80s, en los 90s incluso, pues sí, nos gustaban, eran nuestras favoritas, pero hoy se han convertido en algo distinto porque las entendemos. Este 2026 nos hace poner los pies sobre la tierra, así que vamos a traer varias rolitas muy buenas para incluirlas en nuestro playlist. Y no solo eso, traeremos las trend news, que está pasando con las grandes artistas, con lo que viene del mundial y de qué está hablando el mundo digital. Todo eso y más lo tendremos hoy en Detrás del Rosa. Así que disfruta la música y bienvenidos, que estamos en vivo y en directo desde Berlini To Go.

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2: Ya somos de regreso con más aquí en Detrás del Rosa. 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

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Así que ahora te voy a dejar con esta rolita que va a ser nuestro shot de energía para arrancar el día. El Morning Shot está a cargo de Roy Orbison, que hoy nos va a interpretar Pretty Woman. Así que con toda la actitud, con cafecito en mano de Berlín y Tugo y listos para comenzar, esto es el Morning Shot.

0: Mi gente bonita, gracias por seguir conectados a través de Energy Culiacán y también en Los Cabos. 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
1: Estás escuchando Detrás del Rosa a través de Energy FM. Gracias por seguir conmigo, soy Jimena Aguilar. 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Y bueno, traemos las Trend News también. ¿Se acuerdan de esta famosa canción, esa que estamos escuchando de fondo? La de Aqua, Barbie Girl. Creo que fue como su One Hit Wonder, ¿no? Pero fíjate que, según yo, ya hace mil años se habían retirado, pero no. Resulta que acaban de anunciar que esta agrupación ya no va a dar más presentaciones en vivo. Se retiran y se quedan pues solo con este éxito de por vida, porque la verdad es que sí va a pasar a la historia, porque esta canción la verdad es que la cantamos y la bailamos un chorro de veces, y yo creo que fue lo que marcó la época noventera también, o sea, ¿quién no bailó el famoso Barbie Girl? Bueno, pues ahora ya dijeron, ya no más escenarios, ya no más banda junta, nada más se quedarán para la historia nuestras canciones. Cuéntame si tú también la llegaste a bailar en los 90 y cuál era tu favorita de Aqua. ¿Tienes otra que esté en tu playlist? Compártela conmigo en las redes de Energy 88.1 FM, Detrás del Rosa y Jimena Aguilar Oficial. Que siga la música desde Berlín y To Go.
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2: Ya estamos de regreso con más Detrás del Rosa en vivo y en directo desde Berlín y To Go en Culiacán, Sinaloa. 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Y bueno, vamos a seguir con música porque hoy tenemos una rolita que les voy a contar el Behind the Playlist. Esta canción que a mí me gusta mucho, está dentro de mis playlists y es una canción que es uno de los mayores éxitos de la banda británica The King. Salió en febrero del 2004, aunque ya se había compuesto desde el 2001, pero esa canción es sin duda muy emotiva. Llega directamente al corazón de todos, en parte porque se puede interpretar de muchas maneras diferentes, ¿no? A lo mejor podríamos hablar del lugar favorito en esta canción de una pareja al borde del colapso o hacer referencia a un lugar no necesariamente real que nos devuelve una paz perdida. Pero ¿dónde se encuentra ese somewhere o al menos en qué se inspira? Este es el Behind the Playlist porque al parecer se trata de un lugar concreto en el East Sussex que los miembros de la banda solían visitar cuando eran pequeños. Aunque, como ya hemos dicho, la canción en sí nos invita a abrazar un lugar ideal, no necesariamente físico, sino más bien metafórico o metafísico, en el que por fin podamos sentirnos. Al fin y al cabo, ese somewhere puede ser realmente un lugar donde ser nosotros mismos o donde por fin podamos mirar hacia el futuro con la certeza de haber hecho las paces con el pasado. Este es el Behind the Playlist, Somewhere Only We Know, en Detrás del Rosa.

Llegamos a la recta final de Detrás del Rosa, pero antes de despedirme, quiero agradecerte a ti porque nos has acompañado estas dos horas completitas en este día nublado desde Culiacán, Sinaloa. Caluroso, ¿verdad? Pero nublado. Pero te digo una cosa, yo le veo las cosas buenas a lo malo incluso, ¿no? 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

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Y si le quieres poner cara a mi voz, te invito a que me sigas también en Instagram, Facebook y TikTok, arroba Jimena Aguilar Oficial. Cerramos con buena música, gracias allá en cabina, DJ Lupita, a Mario por acá en nuestra cabina móvil que estamos transmitiendo en vivo y en directo desde Berlín y Tugoy, por supuesto, a toda la gente que hoy nos estuvo acompañando, a mi amiguita, a Carmen, que aquí estuvo también, ahora sí que dando la patadita de buena suerte, y a Sofi, que anda de visita por acá en Culiacán también, bienvenida a Culichi Town, y a todo el equipo de Berlín y que siempre están dando lo mejor para darnos el mejor sabor, garantía, y bueno, por supuesto, también cuidar nuestro bolsillo. Berlín y Tugoy, felicidades por esta nueva apertura. Yo soy Jimena Aguilar, esto es Energy FM, detrás del rosa. Bye, bye.

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1: Son las 12:09.

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9: ¿Sabías que cada 28 de mayo celebramos el Día Internacional de la Salud de las Mujeres? 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
1: Son las 12:50.
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1: Muy buenas tardes, Sinaloa, amigos de Viva la Noticia y a todas las personas que en estos momentos se están conectando con nosotros. Sean bienvenidos a una emisión más de Viva la Noticia vespertino, donde estamos listos y preparados para darle a conocer toda la información que usted se merece, todo lo que ha estado aconteciendo a lo largo y a lo ancho del estado, de los municipios, del país y, por supuesto, un poco más allá. En un día, pues, bastante nublado, vaya. Desde muy temprano nos pudimos dar cuenta con esta nubosidad con la que nos estábamos levantando. Sin embargo, no porque esté nublado quiere decir que esté, pues, fresco. Desde el día de ayer por la tarde se empezaba a tener estos cielos bastante nublados, corriendo también muchísimo viento. Sin embargo, pues no nos llegaron las lluvias en lo que fue el municipio de Culiacán, pues tampoco por la mañana, aunque ya se están, pues ya se tienen las precipitaciones de algunas lluvias en lo que es el estado de Sinaloa. Hay que recordar que lo que fue el fin de semana pasado, pues viernes por la tarde-noche sí tuvimos un poquito de lluvia, sin embargo ya no la hemos tenido de nueva cuenta. Los calores siguen estando bastante fuertes a pesar de que hoy estamos pues bastante nublados, se sigue sintiendo la humedad, pero también el sentirnos un poco sofocados.

0: bastante sofocado está el día. Así que siguen siendo pues las mismas recomendaciones las que tenemos para todos ustedes, sobre todo más que nunca, el que no haya sol no quiere decir que no tengamos que estar tomando agua bastante, pues sueros, el estarnos protegiendo, porque las temperaturas siguen estando altas, aunque actualmente estamos con una temperatura de 34 grados centígrados y una sensación térmica pues casi también de 34, 36, pues sí se sigue sintiendo. Si usted anda mucho a la intemperie, claramente se puede dar cuenta que el estar haciendo cosas, estar realizando tareas, pues sí lo empieza a sofocar un poco a algunas personas. Es por eso que la importancia de estarnos tomando sus 2 litros de agua al día, algún suero que sea necesario y que sea de su preferencia, ¿por qué no también? Y utilizar de nueva cuenta el protector solar, aún así no haya el sol, los rayos del sol nunca se van. Entonces hay que recordar que también cualquier luz, ya sea natural y artificial, nos van a poder estar, pues nos van a poder quemar. Así que lo mejor siempre va a ser estar protegiendo nuestra piel. Ya les hemos dado bastantes recomendaciones a lo largo de estos programas y por supuesto también en nuestras redes sociales. Usted va a poder encontrar esta información y más. Un día, un martes con bastante información también, martes 26 de mayo, pues ya casi a solamente días de terminar este mes de mayo, donde pues prácticamente se prevé que lo vamos a terminar con muchísimas actividades. Hemos también tenido muchísimos eventos y el día de hoy también pues sigue estando todavía la queja entre la población de pues los altos cobros de los recibos de la luz. Entonces este día, en lo que fue aquí en la capital sinaloense, se llevaron a cabo pues manifestaciones en el Palacio de Gobierno referente a esto. Hay que recordar que desde hace unos cuantos días, desde hace semanas, pues se tuvo como esta reunión con la gobernadora y autoridades de la CFE para ver qué se podía realizar y llegar a una solución. Hasta el día de hoy, martes, no se ha llegado a ningunos resultados. Las personas se siguen quejando que ya a este día en el que estamos, las personas se están quejando de que ya ha habido recortes de luz eléctrica, cuando se había dicho que no se le iba a cortar la luz a nadie. Ya más adelante, por supuesto, les estaremos contando más al respecto. Pero primero saludo con gusto a mi compañero Bernardo Hurtado. Bernardo, muy buenas tardes.
1: Muy buenas tardes, Claudia, muy buenas tardes. Estén teniendo todos ustedes justamente ya en este martes 26 de mayo, esperando que se encuentren de la mejor manera con las actividades que a esta hora del día estén realizando. Si es que están saliendo, entrando de sus trabajos, con los niños, dejándolos o recogiéndolos en las escuelas, donde ustedes se encuentren. Permanezcan con nosotros durante esta hora para que se enteren de todo lo que ha estado aconteciendo a su alrededor, desde la cuestión política, desde la cuestión legislativa, en cuestión de manifestaciones y un poco más. Inteligencia artificial le va a poder encontrar también aquí con nosotros. Recordándoles dónde nos van a poder estar escuchando: en La Cruz de Lota y en Culiacán por Oscar 90.1, en Guasave por La Que Buena 88.9 y en Los Mochis por La Que Buena 90.1. Invitarles también a nuestras transmisiones en Facebook Live, así como en YouTube, para que pueda vernos y escucharnos, que también va a poder consultar la información en nuestro portal vivalanoticia.mx, así como en nuestras diversas redes sociales. Actualmente estamos con una temperatura de 35 grados centígrados y una sensación térmica de 36. Afortunadamente permanece el cielo nublado, sin embargo, como ya nos compartían los especialistas, incluso en la edición matutina, nuestro compañero y amigo Enrique Gil Vargas, que a pesar de que se mantenga la nubosidad, es necesario el estarnos cuidando la piel con las diversas presentaciones de lo que es la protección solar, como lo es en crema, en camisas, parasoles, sombrillas, lo que usted tenga a su alcance, o bien evitando la exposición directa a lo que es el sol, o bien la intemperie, en el caso de la nubosidad. Y también tener en consideración lo que es la hidratación, y que de esta manera ustedes puedan llegar a contemplar lo que es buenas condiciones en su piel, así como lo es en su físico en general. Y ya lo sabe, aquí en Viva la Noticia abogamos por su salud. Y ciertamente pues ha sido un día con mucha información, sobre todo pues con esta problemática que sigue vigente en lo que corresponde a los altos cobros en lo que es el recibo de la luz.
0: Así es, y como les estábamos comentando esta mañana, en punto de las 9 de la mañana, pues un pequeño grupo de ciudadanos de aquí, de la capital sinaloense, se estuvieron manifestando ante esta situación. Directamente con la información, decirles que un grupo de ciudadanos se manifestó la mañana de este martes en Palacio de Gobierno para exigir a la gobernadora interina Geraldine Bonilla Valverde que se respeten los acuerdos relacionados con la suspensión de cortes de energía eléctrica, luego de denunciar que personal de la Comisión Federal de Electricidad continuó realizando desconexiones en distintas colonias de Sinaloa o bien del municipio de Culiacán. La representante del grupo de manifestantes, Leticia Quintero, aseguró que varias familias integrantes de su organización reportaron cortes de luz durante el pasado lunes, incluso en viviendas donde pues habitan personas adultas mayores, enfermas o con alguna discapacidad. Escuchemos.
2: Que la promesa que ella hizo ante los medios para los ciudadanos de no cortar la energía eléctrica no se está respetando. El día de ayer empezaron los cortes. Le cortaron la energía eléctrica a muchísima gente que está incluso en el grupo de nosotros. Hay pruebas.
0: Durante la protesta, los inconformes señalaron que acudieron al Palacio de Gobierno para solicitar una audiencia con la gobernadora y entregar un padrón de más de 1.500 personas afectadas por esta situación. Además, indicaron que buscan también pues que exista un compromiso formal para evitar nuevas suspensiones de servicio eléctrico mientras se revisan los casos. Los manifestantes también denunciaron presuntos actos de corrupción por parte de trabajadores de la CFE, al asegurar que algunos ciudadanos habrían recibido solicitudes de dinero para evitar el corte de energía en sus domicilios. Escuchemos.
2: Lo que comenta aquí la doctora, a un lado también, que están pidiendo los de la comisión, están pidiendo dinero para no recortarles la energía, están haciendo negocio. Eso es un abuso. Nosotros no teníamos pensado venir el día de hoy, pero la misma gente nos los está exigiendo.
0: La representante del grupo afirmó que cuentan con pruebas, fotografías y testimonios de personas afectadas, por lo que advirtieron que continuarán realizando movilizaciones pacíficas en caso de no obtener una respuesta favorable por parte de las autoridades estatales. Asimismo, adelantaron que ciudadanos de otros municipios como lo son Mazatlán y Villa Juárez en Navolato podrían sumarse a las protestas en los próximos días para exigir soluciones ante los cortes de energía eléctrica registrados en diversas zonas del estado. Pues es así como las personas siguen estando en esta situación. Claramente también Leticia Quintero nos estaba comentando que el día de mañana se tiene previsto que de nueva cuenta en punto de las 9 de la mañana pues se vuelvan a manifestar en el Palacio de Gobierno, ya sumándose las personas de Villa Juárez y posiblemente por supuesto de Mazatlán, para que pues tener una solución ante estos excesivos cobros de energía. Muchas personas sí estaban enseñando sus recibos de luz, donde efectivamente sí, de llegarles muchas veces de 1,000, 2,000 pesos, se le fueron casi hasta los 5,000, 6,000 pesos. Es por eso que ellos, de hecho había una señora que también traía un recibo de la luz donde tenía como pues saldo, vaya, 15,000 pesos. Así que es una situación bastante, bastante complicada por la que muchas personas han estado pasando, donde también se estaban quejando de que ellos van a las oficinas de la CFE y pues muchas veces no lo reciben, o en caso de recibirlo solamente les dan como un plazo de un mes, o les preguntan que si cuántos días quieren para poder pues pagar lo que es este recibo, y es lo que ellos no quieren. Lo que ellos quieren es que se les baje este presupuesto que les llegó. También personas de El Fuerte y Choice también se han estado manifestando y mostrando también el descontento ante esta situación.
1: Continuando con este tema, en lo que corresponde a la ciudad de Los Mochis, las protestas y el descontento continúa, señalándose que incluso se va a llegar a no pagarlos, ya que se considera que son estos recibos impagables. Y nuestro compañero Humberto González estuvo muy atento de esta situación, así que vamos a pasar contigo, Humberto. Qué gusto saludarte. Muy buenas tardes.
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4: Muy buenas tardes, pues así es, las protestas contra la Comisión Federal de Electricidad se siguen dando, han subido de tono, la molestia, la indignación, la irritación, sobre todo pues se ha venido generalizando por esta situación, las expresiones que surgen en medio de tanta molestia pues cada vez son más comunes y frecuentes, con un lenguaje común y corriente ya la gente expresa su inconformidad, como la de este señor que por años había venido cumpliendo, pagando puntualmente, sin embargo, en esta ocasión dijo que pues no va a ser posible. Vamos a escuchar cómo fue que lo dijo, vamos a escuchar.
5: Yo soy un ciudadano honesto, cabrón, trabajador. Toda mi vida trabajando, nunca les he quedado de un 5 al recibo. Pero ahorita si se la van a pellizcar, bien pellizcada con las dos manos. Porque yo pagaba 1.800, ahora me llegan 5.000. ¿Saben cuándo les voy a pagar esto? Nunca les voy a pagar. Yo soy un no es político, pero ellos sí se ocupan cuando tienen el voto. Te tumban la puerta para entrar. Están pidiendo lástima, dan lástima cuando andan pidiendo el voto. Pero hay que ser reales. Esto no es político. Pero como ya están sentados en las sillas y les pedimos que vengan nuestros representantes para que nos apoyen por la vía legal, para que nos den una solución. No queremos más. No queremos ni tumbar puertas, no queremos ni lastimar a nadie, no queremos nada. Queremos que nos respeten como ciudadanos, como mexicanos, que la Comisión Federal es el pueblo de México. ¿En dónde está? ¿Cuáles beneficios? ¿Nos van a diferir los pagos en parcialidades? No, señores, no se trata de eso. Me sale más caro pagar la luz que comer ahorita.
4: Muy bien, pues esta parte de lo que dijo, y es que los funcionarios de la Comisión Federal de Electricidad que han, pues de alguna manera, dado la cara con los usuarios, con las personas, con los ciudadanos, pues han manifestado su incompetencia de que no pueden ellos más que diferir pagos o hacer convenios, que es lo que la gente no quiere. Y también, como en otras partes del estado, aquí también en el norte, se han presentado casos ya, por ejemplo, en la parte del fuerte de Cortes de Energía, hace un rato estaban reportando en la zona del Carrizo, incluso una especie de operativo de camionetas de la Comisión Federal de Electricidad, por lo menos 3 camionetas que andaban en algunas poblaciones precisamente haciendo cortes masivos de electricidad. Es decir, que Comisión Federal de Electricidad pues tampoco ha querido ceder un poco en este tema de los cortes de luz, que es la principal solicitud que se le ha venido haciendo para evitar problemas, sobre todo con personas enfermas, con ancianos y con niños. Es el reporte.
1: Muchas gracias, Humberto, por habernos compartido esta información, así estas declaraciones, sobre todo contemplando esta situación de conocer cuál es el comportamiento en el consumo y cómo es que en esta temporada se ve reflejado en los recibos de la luz normalmente y la diferencia en la cual se está reflejando este descontento. Algo que hay que señalar es que pues en muchas ocasiones las personas pues contemplando las condiciones climáticas sí pueden hacer mayor uso de lo que es la energía eléctrica, sin embargo la comparativa es lo que llama la atención y esperemos que en lo que son las declaraciones de la gobernadora Geraldine Bonilla Valverde de instalar estos módulos de atención puedan implementarse sobre todo a la brevedad para tener resultados, sobre todo si es que se pueden tener. Tenemos más.
0: También estos altos cobros en la energía eléctrica pues han afectado a los comerciantes de Los Mochis, ya que el pagar pues se ha vuelto un desafío económico. Nuestra compañera Briseida Villarreal tiene toda la información. Briseida, muy buenas tardes.
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6: Hola, muy buenas tardes, Bernardo, Claudia, audiencia de Viva la Noticia. Altos recibos de la luz son golpe duro al comercio en Los Mochis. El pago del recibo de energía eléctrica se ha convertido en un desafío financiero para los comerciantes locales, quienes señalan que las altas tarifas comprometen seriamente sus ganancias. Los negocios más afectados pertenecen a los giros de carnicerías y cremerías. Algunos propietarios reportaron cuotas de hasta 6,000 pesos en el último periodo. Escuchemos.
7: Todavía no. Okay. Pero el atrasado se llevó bastante pesado.
8: La cena el año pasado les llegó
7: como 3 veces más.
8: ¿El dato de cuánto les llegó este año?
7: Más o menos como cerca de 6,000 pesos.
6: Para hacer frente a esta situación, ha algunos comerciantes han optado por instalar sistemas de paneles solares. Sin embargo, aseguran que el alivio económico ha sido parcial.
9: Mira, pues yo por la cuestión de que me llegaba mucha luz ahora en la temporada de calor, ¿verdad? Implementé por poner los paneles, pero sí, la verdad es que sí llega mucha luz, a pesar de que tengo los paneles, ¿verdad? Es un golpe ahí que nos dan, un golpe bajo. Eso es la cuestión de la luz. La luz es lo más caro que... Pues, tratamos de que no nos la corten, ¿no? Pero ahorita, pues, no sé cómo se venga la cosa, ahorita pues, va a llegar el recibo alto, ¿verdad? ¿Quién sabe cómo nos vaya, verdad? Sí, así.
6: En la otra cara de la moneda se encuentran los comercios dedicados a la venta de desechables y productos para el hogar, quienes reportan un impacto menor al no depender de infraestructura de refrigeración. Escuchemos.
10: No, para nada, porque, como le digo, nosotros aquí no consumimos exceso de luz, porque no hay aparato eléctrico, no hay aire acondicionado, no hay cuartos fríos. El problema son adentro los carniceros, que son los que tienen un alto consumo por el equipo, las vitrinas que tienen. E incluso, pero algunos de ellos ya han estado optando por los paneles solares, y si se asoma al río, el mercado hay bastantes paneles solares, porque para evitar el exceso de...
6: El alto costo de la electricidad se mantiene como un reto crítico en los montes, no solo para los ciudadanos, como ya lo hemos estado viendo, sino también para algunos comerciantes, especialmente de los tiros de carnes y frutería que deben utilizar gran cantidad de refrigeradores y vitrinas, así como sistemas de ventilación. Y en este sentido, pues están buscando alternativas energéticas y ajustar sus finanzas para mantener operativas sus negocios y de igual manera, pues no afectar sus ganancias por cubrir sus gastos operativos de forma factible. Audiencia de Diego a la Justicia, yo soy Griselda Villarreal desde la ciudad de Monchis. Esta es la información.
0: Muchísimas gracias, Briseida, por la información. Siendo la 1:20 p.m, vamos a una pausa y regresamos con más.
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1: Es la 1:24 p.m. y tenemos más información para todos ustedes. Comentarles que el presidente de la Asociación de Desarrolladores Inmobiliarios Turísticos de Mazatlán, Juan Carlos Rivera Vega, pidió a las autoridades del gobierno atender el tema de los aumentos en las tarifas de energía eléctrica, ya que están golpeando a las empresas que ya viven un panorama complejo ante la crisis económica que se deriva por la inseguridad. Y toda la información la tiene nuestro compañero Álvaro Sandoval. Álvaro, qué gusto saludarte. Muy buenas tardes.
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20: ¿Qué tal, Bernardo? Buenas tardes. Buenas tardes al auditorio de Viva la Noticia. Así es, una atención puntual, incluso revisando cada caso de manera individual, es como el gobierno de Sinaloa debe analizar el incremento en las tarifas de energía eléctrica al tratarse de una problemática generalizada que está afectando tanto a las empresas como a las familias, aseguró Juan Carlos Rivera Vega, presidente de la Asociación de Desarrolladores Inmobiliarios Turísticos de Mazatlán. El dirigente empresarial señaló que el tema no debe minimizarse ni abordarse con ligereza, especialmente el medio del complicado escenario económico que atraviesa la entidad desde hace casi 2 años, esto pues provocado por la escalada de violencia. Explicó que algunos integrantes de la asociación ya han reportado incrementos considerables en sus recibos de electricidad, con cobros que en algunos casos se han duplicado e incluso triplicado. Lo que dijo, pues, dificulta aún más la cuestión financiera de las empresas. Escuchemos.
21: También ya me ha tocado ver recibos que se fueron más del doble, ¿no? Entonces, sí es un tema. Y con esas tarifas, creo que sí está complicado el tema aquí en Sinaloa. Que, y indudablemente tienen que atender ese tema. Y yo creo que sí es un tema que se debe de revisar, porque si de por sí ya la situación está complicada, ahora con esto del incremento o de las tarifas tan altas que llegaron, pues la verdad es que sí, la sociedad lo está sufriendo, no nomás los empresarios, también la sociedad en general. Sí deben de revisarse puntualmente, es un tema no menos importante.
20: Rivera Vega consideró que esta problemática debe trascender las manifestaciones ciudadanas y colocarse dentro de la agenda legislativa del Estado, al fin de encontrar soluciones concretas que permitan aliviar el impacto económico que enfrentan pues miles de familias sinaloenses. Añadió que el sector empresarial continúa enfrentando un contexto complejo derivado de la violencia que persiste en la entidad y de la desaceleración económica que ha golpeado particularmente a la actividad turística e inmobiliaria. Dijo que muchas empresas tienen que reinventarse día con día, ajustar operaciones y buscar alternativas para mantenerse activas y evitar cierres definitivos, situación que ya ha afectado, dijo, a algunos integrantes de esta asociación. Esto es lo que dijo.
21: En el caso de las inmobiliarias, pues sí ha habido inmobiliarias que han cerrado, y ha habido también casos donde pues se tiene uno que reinventar, ¿no? Y si hay manera de combinar con otras actividades o de, o sea, hay que ser flexibles y adaptarnos a las situaciones, ¿no? En el

0: caso de nosotros ya hemos pasado algunas crisis, nunca una como esta, ¿no? Pero sí nos ha tocado sortear situaciones donde pues tiene uno que buscar cómo salir adelante, ¿no?
1: Por último, Rivera Vega reiteró que el incremento en las tarifas eléctricas llega en uno de los momentos más difíciles para el sector productivo, por lo que insistió en la necesidad de una respuesta inmediata por parte de las autoridades de gobierno, con sensibilidad social y mecanismos de revisión que permitan evitar mayores afectaciones económicas. Hasta aquí el reporte, Bernardo. Buenas tardes.
2: Muchas gracias, Álvaro, por habernos compartido esta información, así las declaraciones en este contexto, sobre todo pues también por parte del sector empresarial se ha señalado que es labor del día a día lo que es enfrentar retos. Sin embargo, ante estas circunstancias que están en la actualidad, solamente se ve mermada o dificultado este proceso, por lo cual también se exige el que se puedan brindar las condiciones para poder llevar a cabo los procesos normales y que no se tenga, pues lo más importante, que es evitar lo que es esa situación del cierre de cortinas, negocios o bien también la pérdida de empleos, que en la situación actual no se puede esperar que se quiera esta situación, sobre todo porque se tiene que atender a las familias y pues subsistir en el día a día. Tenemos más
3: y decirles que la diputada Paola Gárate convocó a las y los sinaloenses pues a rebelarse y no pagar los recibos de energía eléctrica, esto como un acto de resistencia ante los altos cobros. Nuestra compañera Irene González tiene toda la información. Irene, muy buenas tardes.
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5: Muy buenas tardes, Claudia, Bernardo, amigos de Iba la Noticia. La diputada Paola Gárate de Valenzuela pues está convocando a las y los sinaloenses a rebelarse y no pagar los recibos de energía eléctrica, esto como un acto de resistencia frente a los altos cobros del servicio y los cortes que continúan realizándose pese a los compromisos anunciados por el gobierno del estado y la Comisión Federal de Electricidad. La legisladora denunció que aún con acuerdos difundidos públicamente para evitar suspensiones, se siguen registrando casos de corte de suministro, incluso en situaciones extremas, y como ejemplo, pues puso el caso de una persona de 90 años, quien le suspendieron el servicio, pese a contar con una queja en la Profeco e incluso tener un amparo, y sobre esto habla. Escuchemos.
6: Un cacahuate y le cortan la luz con el documento, con la queja en la Profeco, con el amparo presentado con una adulta mayor que no se puede mover, que está en cama, que tiene una señora que la cuida, pero está enfrente, fue a pagar los frijoles para regresarse y cuando se regresa ya le estaban cortando la luz.
5: Gárate Valenzuela acusó que incluso trabajadores de la CFE han incurrido en prácticas indebidas al exigir pagos adicionales de hasta 500 pesos por reconectar el servicio, aun cuando los usuarios ya han cubierto sus adeudos. La diputada llamó a la población a organizarse y resistir, y sobre esto también habla. Escuchemos.
6: El primer llamado es a que nadie paguemos. En Tabasco lo hicieron. Miles de personas en Tabasco. 21 mil millones de pesos exonerados. Entonces, no hay un estado hay un estado de excepción aquí en Sinaloa. Entonces, no tenemos que pagar ni la luz ni el agua. Porque también el agua la están cortando. Segundo, córtenlo. ¿Pues qué? ¿Nos obligan a conectarnos? Diablitos para todos. Diablitos, porque es inhumano. Estamos a 45 grados. No es posible.
5: La legisladora del PRI exhortó a las y los sinaloenses a sacar la casta y defender sus derechos humanos frente a lo que calificó como abusos de la CFE y omisiones del gobierno federal y también del estado, así como sus aliados. Y en este sentido, pues, esta es la propuesta que hace la legisladora, dejar de pagar como una forma de resistencia. Claudia, Bernardo, amigos de Iba la Noticia, mi reporte. Muy buenas tardes.
3: Muchísimas gracias, Irene, por esta información. Bernardo, tenemos más.
2: Tenemos más y comentarles que por parte del doctor Enrique Cortés Reyo abordó el tema de la inteligencia artificial, pero sobre todo el contenido que aún las personas consideran que es real cuando no lo es. Y yendo directamente con toda la información, comentarles. Actualmente continúa siendo fácil creer en contenido falso generado por inteligencia artificial, dependiendo del realismo del contenido, compartió el doctor Enrique Cortés Reyo, director del Hub de Inteligencia Artificial del Tecnológico de Monterrey, para Viva la Noticia. Actualmente, compartió, la IA te permite generar imágenes, video y voz, siendo la problemática real, contemplando además fake news, noticias falsas, el cómo son utilizados estos elementos. Escuchemos.
7: El problema es cuando lo usas para engañar, ¿no? Y no solo es esparcir noticias falsas, puede ser usado, por ejemplo, para hacer fraude. ¿Ah? Entonces, te digo, hoy el dilema es en qué confías, ¿no? Porque hace mucho tú decías, tomas una foto de alguien en algún lugar y dices, mira, yo te vi ahí, tienes que decir, pues sí, es una foto. Hoy no puedes confiar ni en voz, ni en video, ni en texto, ni en imagen. Eso crea un problema bastante serio.
2: La diferencia entre lo que es real y lo que no, destacó, se ha desdibujado actualmente, recomendando con ello la consulta y confianza en medios establecidos, contemplando la revisión de la información y la menor probabilidad de falsedad. Sin embargo, señaló que aún existiría posibilidad. Escuchemos.
7: Entonces yo veo los dos lados. Uno es una labor periodística muy, muy severa, detallada, rechecada, y el otro es la comunidad checando las cosas que son ciertas y las que no son. Aunque a veces no puedes saber.
2: Contemplando el análisis crítico, respondió que es fácil creer en contenido falso, sobre todo si este no es tan falso, ejemplificando declaraciones y comentarios políticos, actuando incluso como una excusa. Escuchemos.
7: Yo sí creo que los medios serios, sí son defensores de lo que es real y de lo que no es real. Ajá. Entonces, si los medios hacen su trabajo bien, yo creo que se vuelven confiables. ¿Ah? Ahora hay medios que no son confiables, y entonces la reputación ahora de los medios cuenta mucho, mucho más que antes, yo creo.
2: Con ello concluyó señalando que hoy en día existe la dicotomía, es verdadero o es falso, volviéndose la labor de los medios en la actualidad más importante que antes de la inteligencia artificial. Así las cosas con lo compartido en esta ocasión por el doctor Enrique Cortés Reyo. Sin duda es una situación que pues llama mucho la atención, sobre todo cuando se está hablando de la utilización de las redes sociales, que en muchas ocasiones el contenido puede estar desarrollado de una manera en la que se ve muy realista. Sin embargo, hay que recordar pues estas recomendaciones y la consulta en otros medios, sobre todo pues en los más establecidos y serios, en los cuales se puede verificar si es que ese suceso o esa imagen tiene un sustento o no. Y de esta forma también se estuvo abordando en un taller que estuvo implementando la necesidad de poder utilizar estas herramientas, la inteligencia artificial, en sus diferentes presentaciones, programas, modelos, de una manera asertiva y responsable, entre lo que está también la ética. No toda la información que ustedes van a encontrar va a ser real, y de esta forma ustedes deben de discernir, tener el pensamiento crítico para poder tener un mejor contexto de su realidad. Ya sabe, la información también la va a poder encontrar en nuestro portal vivalanoticia.mx. Por el momento, siendo la 1:36 p.m, damos una pausa y regresamos.
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2: Continuamos con más aquí en Viva la Noticia, siendo la 1:39 p.m. Y en más información, comentarles que este día se sostuvo una reunión con directivos de la Comisión Federal de Electricidad y la diputada Ana Ayala informó cuáles fueron los acuerdos. En específico, convenios para regularizar adeudos generados durante el 2026 sin recargos y con facilidades de pago. También opciones de pago de hasta 6 meses sin intereses con anticipos accesibles desde el 10%. Y también programa de pagos de 3 y 6 meses sin intereses con tarjetas bancarias para deudos que van desde los 600 pesos hasta los 100 mil pesos. Así que vamos a escuchar lo que se compartió en esta ocasión.
20: Esta mañana los diputados federales de Sinaloa sostuvimos una reunión de trabajo con funcionarios centrales de Comisión Federal de Electricidad. Derivado de una solicitud que nosotros realizamos desde el pasado mes de abril, cuando inician las inconformidades de nuestros usuarios sinaloenses, por oficio solicitamos esta gestión ante la Comisión Federal de Electricidad para atender esta problemática de altos cobros de energía eléctrica, que por supuesto afectan a omenses y a todos los sinaloenses derivado del cambio de clima en nuestra región. De esta reunión que tuvimos con los funcionarios, presentaron y obtuvimos el mejoramiento de una estrategia integral de atención y de apoyo para todos los usuarios en el estado. Entre las principales acuerdos y acciones que nosotros planteamos, pues se destacó la instalación de mesas de atención directamente en colonias en donde se identifique la problemática por personal especializado en Comisión Federal de Electricidad, aunado a las ventanillas de atención en donde se va a atender y se va a revisar cada caso de manera personalizada cuando el usuario asiste a manifestar esa inconformidad. Otra de los beneficios o resultados que obtuvimos fue la revisión individual de consumos del historial de facturación, de los adeudos pendientes y del comportamiento del servicio eléctrico para detectar posibles inconsistencias. Se suma a esto la verificación técnica de los medidores e instalaciones eléctricas en los domicilios, así como los diagnósticos energéticos para identificar causas de alto consumo y proponer soluciones a cada usuario. Implementar convenios para regularizar los adeudos de este año 2026, pero que estos adeudos no generen cargos y con facilidades de pago. Por supuesto, estos convenios que se firmarían es cuando ya se identifique y se compruebe que el cobro es justo y que deriva de un correcto consumo registrado en el medidor. Las opciones que ofrece Comisión Federal de Electricidad para el pago es hasta 6 meses sin intereses, con anticipos accesibles que serían solo el 10% del adeudo, un programa de pagos de 3 y 6 meses sin intereses con tarjetas bancarias respecto a deudos que estén entre los 600 pesos y los 100 mil pesos. El seguimiento y la atención directa a usuarios a través de agendas de trabajo coordinadas con el personal de Comisión Federal de Electricidad. Esto es lo que de manera inmediata del servicio que prestará Comisión Federal de Electricidad obtuvimos. Asimismo, y algo de fondo que seguiremos gestionando los diputados federales de Sinaloa, es que vamos a continuar realizando estas visitas, estas gestiones ante la Secretaría de Hacienda para hacer posible principalmente el subsidio de energía eléctrica durante siete meses, que es equipararlo a lo que se presta en el estado de Sonora. Una medida indispensable, necesaria, ante las condiciones extremas del calor que enfrenta nuestro estado y el impacto que ello genera en la economía de las familias sinaloenses. Estamos atendiendo lo que nos manifiestan los ciudadanos. En esta visita obtuvimos importantes acciones inmediatas a realizar y por supuesto que continuaremos con el fondo de esta situación, que son los altos consumos derivados de las cuestiones de clima en nuestro estado.
2: En las declaraciones de la diputada Ana Ayala, pues esperemos que estos convenios y sobre todo acuerdos que se llevaron a cabo tengan realmente resultados positivos para la comunidad y pues aquí estaremos atentos, sobre todo a la respuesta de las personas. Tenemos más.
3: Tenemos más y es momento de pasar a Chismecito Time para que usted se entere de algunas cosas relevantes en la vida de los famosos. Bienvenidos de nueva cuenta a la sección donde la fama nunca duerme y el espectáculo no para. Aquí ya sabes que te vamos a traer lo mejor de lo mejor, desde el espectáculo, el entretenimiento y también del mundo del chismecito. Maribel Guardia rompió el silencio tras darse a conocer que fue removida como tutriz de su nieto José Julián y que en su lugar quedó Adi Stuñón. La actriz aseguró que se enteró del cambio por los medios y no por una notificación oficial. Visiblemente molesta, Maribel confesó que le preocupa el futuro y la herencia del menor, pues teme que el dinero termine usándose en abogados y conflictos familiares. Además, lanzó una fuerte crítica contra Adi Stuñón, señalando que no considera que pueda actuar de manera imparcial porque defenderá a la mamá y no al niño. La actriz también aseguró que Adis nunca estuvo presente en la vida de José Julián durante sus primeros años, dejando entrever que no existe un vínculo cercano con el menor. Mientras tanto, la tensión entre Maribel e Imelda Tuñón sigue creciendo y el pleito familiar continúa dando de qué hablar en el mundo del espectáculo. Fátima Bosch salió a desmarcarse del escándalo que rodea al maquillista Giovanni Laguna, señalado por presunta violencia contra la modelo Andrea Del Val, luego de que en redes la relacionaran con él por trabajar juntos en Cannes. La Miss Universo 2025 aseguró que apenas lo conoció ese día y que su vínculo fue únicamente profesional. La modelo dejó claro que Giovanni no es su maquillista de confianza ni parte de su círculo cercano, pues explicó que Miss Universo asigna al equipo de imagen en cada evento internacional. Además,
0: pidió que ya no le involucren en polémicas ajenas. Aunque Bosch evitó opinar directamente sobre las acusaciones contra Laguna, el escándalo sigue creciendo porque en el video viral, el maquillista incluso defendió a la reina de belleza y trató de evitar que mencionaran su nombre para no hacer más show. Cecilia Tijerina volvió al ojo público tras una polémica entrevista donde habló de los conflictos que vivió en Muchachitas, con figuras como Kate del Castillo y Tiara Escanda, pero más allá de sus declaraciones, lo que encendió las redes fue su comportamiento durante la charla. Ante la ola de críticas y burlas, Marifer Centeno salió en defensa de la actriz y pidió frenar los ataques. La grafóloga aseguró que no haría un análisis de lenguaje corporal porque, desde su perspectiva, Cecilia necesita ayuda. Ya atraviesa un momento emocional complicado, posiblemente relacionado con el reciente fallecimiento de su madre. Marifer también señaló que notó ansiedad, enojo y actitudes inmaduras en la actriz, pero insistió en que el tema debería tratarse con empatía y no con motivo de burla. Mientras tanto, la entrevista sigue generando controversia y dividiendo opiniones en redes sociales. José Ángel Bichir continúa recuperándose luego del fuerte accidente que sufrió en marzo, cuando cayó desde el tercer piso de un edificio en la Ciudad de México en medio de una crisis de salud mental. A casi 3 meses del incidente, Yolanda Ventura asegura que el actor está bien y acompañado por toda la familia Bichir. Aunque evitó dar muchos detalles, la actriz confirmó que José Ángel sigue en recuperación tanto física como emocional, tras sufrir fracturas y otras lesiones graves. También desmintió saber algo sobre una supuesta colecta para pagar gastos médicos. El caso volvió a generar conversación, porque tras salir del hospital, el propio actor confesó sentirse muy mal y confundido sobre lo ocurrido. Mientras tanto, la familia ha preferido mantenerse discreta y enfocada en apoyarlo lejos del escándalo mediático. Esto fue todo en Tu Dosis Diaria de líos, fama y también de buena vibra. Vamos a volver mañana con más del mundo que nunca deja de brillar. Yo soy Claudia Araujo y nos vemos hasta la próxima.
3: Siendo la 1:49 p.m, vamos a una pausa y regresamos con más.
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2: Continuamos con más aquí en Viva la Noticia, siendo la 1:53 p.m. y es momento de pasar a la información policíaca, primeramente con nuestro compañero José Ángel Beltrán. José Ángel, muy buenas tardes.
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3: Muy buenas tardes, Bernardo, igualmente al auditorio. Vamos con el reporte. La mañana de este martes fueron localizados los cuerpos de dos jóvenes asesinados a balazos junto a las canchas deportivas que se encuentran frente a la iglesia y a pocos metros de la comandancia de policía en la sindicatura de Tepuche, al norte de Culiacán. Por el momento las víctimas se encuentran sin identificar y el hallazgo fue realizado por los mismos vecinos de la sindicatura, quienes informaron que sujetos habían abandonado los cuerpos de dos hombres precisamente junto a las canchas deportivas que se encuentran a unos cuantos metros de la carretera. Militares llegaron al lugar y encontraron a estos dos hombres presuntamente con huellas de violencia en el cuerpo y además tenían un mensaje escrito en una cartulina en medio de los cuerpos. Estas personas, como les mencioné, se encuentran sin identificar y señalaron a las autoridades que eran de complexión delgada, de aspecto joven y vestían ropa color negro. Luego de la diligencia, los cuerpos fueron trasladados al servicio médico forense en espera que sean reclamados por su familia. Aquí la información que se ha generado hasta el momento, Bernardo. Muy buenas tardes.
2: Muchas gracias, José Ángel, por la información. Ahora es momento de pasar con nuestro compañero Luis Satarain, quien nos tiene los hechos policíacos de Mazatlán y el sur del estado. Luis, muy buenas tardes.
1: Este es el reporte policíaco desde Mazatlán con Luis Satarain.
4: Hola, ¿qué tal? Muy buenas tardes, Bernardo. Saludo a todo el auditorio de Viva la Noticia. Pues resulta y resalta que elementos del Escuadrón de Salvamento Acuático realizaron un rescate exitoso en la playa de Olas Altas a la altura del monumento El Venado, tras recibir la alerta emitida vía radio personal operativo, donde se informaba que una persona tenía dificultades para salir del mar. Acudió al sitio salvavidas y localizó a un masculino que se encontraba atrapado en una corriente de retorno y aproximándose a una zona rocosa, situación que representaba un riesgo para su integridad física. De manera inmediata, uno de los elementos acuáticos pues ingresó al mar para estabilizar a la persona e iniciar las maniobras de rescate, contando posteriormente con el apoyo de más personal operativo y una unidad de acuática tipo jet ski para efectuar la extracción de forma segura. Una vez en tierra firme, la persona fue valorada en el lugar, presentándose únicamente cansancio y crisis nerviosa, por lo que no fue necesario ser trasladado a una institución médica. En otra información, te doy a conocer que un sujeto fue detenido por autoridades municipales de aquí de Mazatlán, luego de que, al parecer, intentara quemar una motocicleta. El incidente ocurrió durante los últimos minutos del día de ayer en la calle San Jorge, en el fraccionamiento Santa Fe. Cuando las personas observaron que la motocicleta estaba en llamas, pidieron apoyo a los bomberos, pero cuando estos arribaron al lugar, el fuego ya había sido controlado por los afectados. Arribo de los agentes municipales, fue señalada una persona a la cual se le acusaba de incendiar la motocicleta, por lo que este fue arrestada para deslindar responsabilidades. Bernardo, es la información que tenemos aquí en el sur de Sinaloa. Saludo, muy buenas tardes.
2: Muchas gracias, Luis, por habernos compartido esta información. Ahora es momento de pasar con nuestro compañero Humberto González, quien nos tiene la información policíaca de Los Mochis. Humberto, muy buenas tardes.
1: Desde Los Mochis, la información policíaca corre a cargo de Humberto González.
5: Bueno, el día de hoy, este martes, en Los Mochis se registró un accidente vial que movilizó a cuerpos de auxilio y autoridades de tránsito. Un hombre identificado como Osvaldo B., de 58 años, vecino del fraccionamiento Valle Bonito, resultó lesionado tras la volcadura de su vehículo en el sector El Chamizal, al poniente de la ciudad de Los Mochis. El percance ocurrió alrededor de las 8:30 de la mañana, cuando el conductor perdió el control de la unidad y terminó fuera de la carpeta asfáltica. Y bueno, paramédicos de Cruz Roja acudieron al sitio y trasladaron a la persona lesionada a un hospital para su atención médica. Elementos de tránsito fueron los que realizaron el peritaje correspondiente y retiraron el vehículo de la zona. En los últimos días, aquí en Los Mochis, se han venido presentando accidentes de tránsito y muchas veces, pues lo que dicen incluso los agentes y lo que dice la gente es precisamente este tema de las altas temperaturas que a veces irrita a los conductores o los

0: Revuelta y media, donde seguramente van a estar tocando temas de su interés. Asimismo, en punto de las 6 de la mañana en Viva la Noticia Matutino para que se siga enterando de esta y más información. Fue un gusto haber estado con ustedes y a nombre de Enrique Gil Vargas nos despedimos. Hasta mañana.
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0: Son las 2:26.
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1: Son las 2:47.
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1: Son las 3.

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2: Son las 3:20.
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0: Son las 3:35.
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0: Son las 3:46.
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1: Son las 4:04.

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0: Son las 4:23.
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1: Son las 4:45.
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